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1: Mira, Chan, sube un poquito ahí el micrófono. 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
2: Revista del Consumidor. Radio. ¿Alguna vez te has preguntado qué contiene la pasta dental que usas todos los días? Si no lo sabes, quédate porque hoy en Revista del Consumidor Radio te enseñamos cómo preparar tu propia pasta dental en casa. Y lo mejor, su preparación te toma solo 30 minutos.
3: ¿Blanco o rojo? ¿Con yema o sin ella? Existen muchos mitos alrededor del huevo. Hoy te contamos la verdad sobre uno de los alimentos más consumidos en México y cómo puedes aprovecharlo mejor en casa. ¡Acompáñanos!
2: Revista del Consumidor.
3: Hoy vamos a preparar una tecnología doméstica, que es una excelente alternativa a los productos industrializados. Pasta dental. Además, es una receta validada por el Laboratorio Nacional de Protección al Consumidor.
2: Antes de comenzar, te compartimos los ingredientes que vamos a necesitar. 3 cucharadas de agua purificada. 2 cucharadas de glicerina pura. 2 cucharadas de lauril éter sulfato de sodio. Media cucharadita de carboximetil celulosa. 1/4 de cucharada de carbonato de calcio. 1/4 de cucharada de mentol. Y 6 gotas de esencia de menta.
3: Ahora, los utensilios que debemos tener a la mano son... una cuchara sopera, una cucharita cafetera, un tazón pequeño de vidrio, un tarro pequeño de plástico con tapa y un batidor de globo. Una vez que tenemos todo listo, vamos al procedimiento.
2: En el recipiente de vidrio, comenzamos vertiendo agua purificada, la glicerina y el mentol. Mezclamos con ayuda del batidor de globo hasta integrar los ingredientes. Sin dejar de mover, agregamos carbonato de calcio y la esencia de menta.
3: Después, incorporamos el lauril éter sulfato de sodio y agitamos suavemente hasta que se disuelva por completo. Poco a poco, añadimos la carboximetilcelulosa lentamente sin dejar de mover, hasta obtener una mezcla homogénea y con una consistencia más sólida.
2: Por último, envasamos la pasta dental en el tarro. Tapamos muy bien y etiquetamos con la fecha de elaboración y de caducidad. En este caso, esta pasta tiene una caducidad de 6 meses y rinde aproximadamente 63 gramos, o bien 50 mililitros.
3: Es importante que tomes en cuenta algunas recomendaciones de uso. Este producto no debe ser utilizado por menores de 6 años. En el caso de niñas y niños mayores de 6 años, puede sustituir el mentol por esencia de cereza. Si tienes sensibilidad dental, recuerda consultar previamente a tu odontóloga u odontólogo. Para conservar mejor el producto, te recomendamos mantener el recipiente bien cerrado, en un lugar fresco y seco y fuera del alcance de niñas y niños. Recuerda que todos los ingredientes que utilizamos en esta tecnología doméstica pueden encontrarse en establecimientos donde vendan productos de cuidado personal, belleza o cosmética, también conocidos como droguerías.
2: Preparar tu propia pasta dental en casa tiene varios beneficios. Requiere pocos ingredientes, son fáciles de conseguir, tiene certeza sobre su origen y además representa un ahorro económico. Incluso esta receta puede ser el inicio de un nuevo emprendimiento.
3: Anímate a preparar tu propia pasta dental y etiquétanos en Instagram usando el hashtag Tecnología Doméstica Profeco.
2: También puedes consultar esta tecnología doméstica en nuestro canal de YouTube, Profeco TV.
1: Revista del Consumidor.
2: El huevo es tan importante en la alimentación que desde 1996 se conmemora el Día Mundial del Huevo. Se celebra cada segundo viernes de octubre con el objetivo de difundir su valor nutrimental y su papel en una dieta equilibrada.
3: Y no es casualidad. El huevo es un alimento completo, práctico, rendidor y versátil, por lo que se ha convertido en un protagonista en la alimentación de las familias mexicanas.
2: Es una excelente fuente de proteína animal. La clara está compuesta principalmente por albúmina, mientras que la yema aporta grasas saludables, proteína, hierro, azufre y vitaminas A, B, D y E. Aunque contiene colesterol, su consumo moderado forma parte de una alimentación equilibrada.
3: Además, el huevo es una alternativa accesible a la carne o al pescado. Es fácil de masticar y digerir, y combinado con otros alimentos, puede integrarse a distintos planes alimenticios.
2: Su uso no se limita al desayuno. También sirve para espesar salsas, esponjar pasteles y dar ese color dorado tan característico al pan. Incluso fuera de la cocina, el huevo está presente en pastas, productos de belleza y fertilizantes.
3: En 2024, el consumo de huevo en México por habitante alcanzó los 24.4 kilos y representa el 12.6% de la producción pecuaria nacional. Nuestro país es autosuficiente y se ubica en el sexto lugar a nivel mundial.
2: Esta actividad se concentra principalmente en Jalisco, que aporta poco más de 54%, seguido de Puebla, con casi el 15%.
3: Para el consumo existen dos tipos principales de gallinas: las ligeras, que producen huevo blanco, y las semipesadas, productoras de huevo rojo. Es importante aclarar que no hay diferencia en su valor nutrimental. A pesar de todos sus beneficios, alrededor del huevo existen dudas y creencias que se repiten con frecuencia. Por ejemplo, se suele pensar que el huevo eleva el colesterol. Sin embargo, su equilibrio de grasas tiene un efecto protector y en la mayoría de las personas, su consumo no incrementa el colesterol en la sangre.
2: También hay quienes creen que consumir el huevo crudo es mejor. Pero esto no es así. Para aprovechar sus nutrientes y evitar riesgos a la salud, es necesario cocinarlo, ya que crudo puede aumentar la probabilidad de contraer salmonela.
3: Otra duda común es si debe lavarse el huevo antes de guardarlo. El cascarón es poroso y cuenta con una membrana natural llamada cutícula. Al lavarlo y almacenarlo, facilitas la entrada de bacterias. Si el cascarón está sucio, lo mejor es limpiarlo con un paño seco.
2: Y aunque algunas personas prefieren consumir solo la clara, es importante saber que la clara y la yema se complementan. Al desechar una de ellas, se pierden nutrientes esenciales que hacen del huevo un alimento completo.
3: Para un mejor consumo y conservación del huevo, tome en cuenta estas recomendaciones. Evita dejar los huevos o los alimentos que los contengan a temperatura ambiente, ya que el huevo es un alimento muy sensible a los cambios bruscos de temperatura, sobre todo al calor.
2: Revisa siempre el cascarón. Debe estar limpio y sin fisuras. Si están rotos, deséchalos. Así evitarás enfermedades gastrointestinales.
3: Lávate las manos al terminar de manipularlos. Evitarás la contaminación cruzada.
2: No lo consumas crudo. Puedes ponerte en riesgo de adquirir salmonelosis.
3: Ya sea que esté cocido, duro o forme parte de algún platillo, consúmelo pronto.
2: Con información clara, puedes aprovechar mejor sus beneficios y consumirlo de forma segura.
3: No olvides consultar la herramienta ¿Quién es quién? Tienen los precios, ya que te permitirá comparar precios para tomar las mejores decisiones de compra. Entra a qqp.profeco.gov.mx.
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2: Para acceder a todos los contenidos que la Revista del Consumidor tiene para ti, suscríbete a través de nuestra página revistadelconsumidor.profeco.gov.mx.
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3: Muy buenas tardes, amigos Radio Escuchas. Es un placer poder estar con ustedes en una emisión más de nuestro programa Renacer de Alcohólicos Anónimos de Central Mexicana. A continuación le voy a dar lectura al preámbulo de Alcohólicos Anónimos. Alcohólicos Anónimos es una comunidad de personas que comparten su mutua experiencia, fortaleza y esperanza para resolver su problema común y ayudar a otros a recuperarse del alcoholismo. El único requisito para ser miembro de Alcohólicos Anónimos es el deseo, de dejar la bebida. Para ser miembro de Alcohólicos Anónimos no se pagan derechos de admisión ni cuotas. Nos mantenemos con nuestras propias contribuciones. Alcohólicos Anónimos no está afiliada a ninguna secta, religión, partido político, organización o institución alguna. No desea intervenir en controversias, no respalda ni se opone a ninguna causa. Nuestro objetivo primordial es mantenernos sobrios y ayudar a otros alcohólicos a alcanzar el estado de sobriedad. Pues muy bien, amigos, es un placer poder estar aquí con ustedes nuevamente en una emisión más de nuestro programa Renacer de Alcohólicos Anónimos, donde domingo a domingo hablamos de lo que más nos apasiona en la vida, que es el alcoholismo y las adicciones. Un agradecimiento a Grupo ABC Radio por donarnos estas 2 horas tan importantes para nosotros, 2 horas que son vitales para transmitir el mensaje, que es la única finalidad que tenemos como Alcohólicos Anónimos de Central Mexicana, transmitir el mensaje sin ningún interés. Muchas gracias, Grupo ABC Radio. Un agradecimiento muy grande a mi tocayo Leo, que siempre está aquí domingo tras domingo apoyándonos para que se realice el programa, apoyándonos desde la cabina y llevando el control del programa. Muchas gracias, tocayo. www.aanuevoleon.org, todo en minúscula y pegado. www.aanuevoleon.org. Ahí va a encontrar toda la información que desea acerca de horarios, de ubicaciones, de grupos. Es nuestro sitio web. Aclarando, en este sitio, en internet, de hecho en todo el internet, es lo único que va a encontrar de Alcohólicos Anónimos de Central Mexicana. Información de grupos, horarios. Todos aquellos cuestiones que vea de pseudopadrinos, de gente que quiere lucrar con el programa, eso no somos Alcohólicos Anónimos Central Mexicana. De hecho, nosotros tenemos la autoridad legal, el poder legal para poder proceder en contra de ellos por el plagio del logotipo, pero como Alcohólicos Anónimos de Central Mexicana no cae en controversia, no los dejamos y ojalá y se logre recuperar a alguien. Muy bien, un teléfono muy importante en cabina, 81-35-50-05-70, 81-35-50-05-70, es una línea de WhatsApp donde usted en estas 2 horas de programa puede mandar sus comentarios, sus opiniones, sus críticas, cómo no, encantados de la vida, estamos para servirle. Un teléfono 24 horas los 365 días del año, 811-89-96-434, 811-89-96-434. Igualmente para mí es un placer poder atenderlos las 24 horas del día, los 365 días del año, con comentarios, ayudas para ir a ver posibles enfermos de alcoholismo, críticas, sugerencias. Todo lo que usted guste y mande, estamos para servirle. Comité de Información Pública del Área y de mi compadre Matilde, 81-37-36-72-75, 81-37-36-72-75. Amiga, amigo que tiene una microempresa, un microcomercio, pequeño, mediano, grande, macro, y tiene personal ahí a sus órdenes, muy probablemente tenga por ahí el problema de las adicciones, del alcoholismo, del consumo de sustancias. Márquele al compañero Matilde para que él se encargue de llevarles una junta de información pública a su empresa. Una junta con gente calificada que va a ser muy explícita y muy clara para la transmisión del mensaje. Cabe aclarar, todo esto es de forma gratuita. Alcohólicos Anónimos de Central Mexicana no cobra un solo peso por ninguna actividad. Todos los servicios son con el corazón, intentando regresar lo que alguna vez nos dieron a nosotros, el mensaje de salvación. Entonces, que quede bien clarito, todas las actividades que hacemos son gratis. Incluso estar aquí en el programa de radio lo hacemos con el corazón, con el cariño y con el aprecio que le tenemos a Alcohólicos Anónimos de Central Mexicana. Pues bien, ya después de dar toda esta información, Michu y Héctor, empiezo por mi derecha, por favor, si gustas presentarte, por favor.
4: Buenos días a todas las personas que nos están escuchando. Yo soy Jesús y soy un miembro más de Central Mexicana de Alcohólicos Anónimos. Yo pertenezco al grupo Las Brisas. El grupo Las Brisas se encuentra en el sur de la ciudad de Monterrey, muy cerca por allá de la Facultad de Comunicaciones de la Universidad Autónoma, en la Unidad Mederos. Estamos ubicados en la avenida Lázaro Cárdenas 4215 Altos, en la colonia Las Brisas. Sesionamos todos los días de 8 de la noche a 9 y media de la mañana. De la noche, perdón. Ya estamos por abrir una junta por la mañana también.
3: Excelente.
4: Nos pueden ubicar precisamente en la página que acaba de decir Leo también, en la página de AANuevoLeón.org o en la página nacional de Alcohólicos Anónimos, que es AAMéxicoORG.mx. Ahí, cuando quieran, compañeras que me estén escuchando, pueden acudir a visitarnos, a conocer el grupo. El día de hoy, domingo, tenemos una junta especial de meditación en punto de las 6 de la tarde, de 6 a 7 y media, en la que se trabaja exclusivamente paso 11, meditación. Entonces, pues están todos muy cordialmente invitados. Y pues ahora sí que solo por hoy, mi Leo.
3: Gracias, Chuy, un placer tenerte como todos los domingos aquí. Ya eres compañero, bueno, independientemente, amigo y compadre. Héctor, un gustazo tenerte aquí nuevamente, compadrito, si gustas
5: presentarte. Muchas gracias, Leo, compañeros, a audiencia, muchísimas gracias por la invitación. Mi nombre es Héctor, alcohólico adicto, y bueno, yo pertenezco al grupo del Despertar Espiritual, el cual está ubicado en la playa, en Playa La Pesca, 3583, Colonia Primavera, primer sector, en Distrito Tec, en Monterrey, Nuevo León, ahí cerca de una torre, de un banco.
3: Banorte.
5: Banorte, se podemos. Bueno. Yo Golazo. Solicito permiso. Gracias. Y los horarios que tenemos ahí son todos los días, de una de la tarde, tenemos junta de una de la tarde a dos y media de la tarde, y también de lunes a viernes de 7:30 a 9 de la noche. Los sábados tenemos a las 11 de la mañana, de 11 a 12:30, y los domingos tenemos una meditación de 11 a 12:30 y de 1 a 2:30 de la tarde junta. Y muchísimas gracias por permitirme aquí,
3: estar aquí. Un placer, Héctor, que estés aquí con nosotros. Un saludo a la racita del grupo Despertar Espiritual, a toda la racita, a Maru, a Luisito, a David, a Lalo, todos esos grandes amigos.
5: A Ricky y a Luis, que andan ahorita ahí en una mudanza mojándose.
3: Suerte, racita. Y al Brisas, pues a toda la racita del grupo Brisas.
4: Claro que sí.
3: A Roger.
4: ¿A quién? Robocop faltó, Robocop. Ah, Robocop. El grupo espiritual. Despertar.
5: Mandarle saludos.
3: Bueno, David, Roger, a toda la racita, María, toda la racita del grupo Brisas, del amigable grupo Brisas. Saludos, un abrazote, que ayer tuve la fortuna de saludar a mi compadre Roger. Bien, Michuy, a ver, ¿qué nos traes del tema del día de hoy?
4: Leo, pues el día de hoy escogiste un tema muy importante y muy ad hoc para la cotidianeidad que estamos viviendo en nuestra sociedad, que son los problemas emocionales que están afectando actualmente a la sociedad y que sin duda es algo que, pues francamente, no le tomamos la más mínima importancia. El problema emocional para la gente en común es algo tan importante de tomar en cuenta desde los niños, los jóvenes, los adolescentes, que están pegados todo el día a un celular, que encerrados en sus cuartos, los padres de familia en una comida, en una reunión, todos con su celular sin hablar ni platicar ni y simplemente en las redes sociales. Y toda la información a la que ahora tenemos tanta accesibilidad, pues ha llevado a crear una sociedad muy distinta a la que nosotros crecimos. Ahorita ya nuestra vida depende de lo que se ponga en un like, de lo que se ponga en una transmisión en vivo, de que lo que diga el youtuber, el influencer, o ya es totalmente otra dimensión. Y ahora si le adaptas nuestra, no puedo decir recientemente llegada, pero sí ya aterrizada inteligencia artificial que ya le resuelve a los muchachos todo lo que quieran saber.
3: Está complicado.
4: ¿Y por qué traigo esto a colación? Porque precisamente el tema que hoy se toca es una carta que escribió Bill en 1958 que se titula La próxima frontera, la sobriedad emocional.
3: Fíjate, Chuy, antes de pasar al tema, quiero hacer un apunte. Aparte, todo lo que mencionabas, una vida muy acelerada hoy, muy acelerada, muy competitiva. Todos están pensando en vencer al compañero, en ser mejores que el vecino, en ser mejores que el amigo. O sea, una mentalidad, yo no digo que sea mala, es buena, pero sí eso cae que caigamos, eso genera que caigamos en una sinergia muy de dinámica muy acelerada, que muchas veces no tenemos ni tiempo de convivir con la familia, de platicar con los hijos, de platicar con los padres, y eso es derivado de la tecnología. Otro apunte, yo siempre lo comento. A mí esta me da coraje con los chavitos, están en el parque con la novia y pues no es como antes que ahí estabas pues platicando y abrazándola, ahora no, están sentados en el parque y cada quien con su celular, ¿no? Se respeta, son otros tiempos. Ahora sí, Michuy.
4: Sí, y precisamente porque lo compaginamos esta carta, recordemos que Alcohólicos Anónimos pues fue iniciada en 1935. En aquella despertar espiritual que tuvo Bill en el Hospital Towns en Akron. Bueno, fíjense, desde 1935 a 1958, Bill escribe sobre la sobriedad emocional y nos habla precisamente de lo que la dependencia malsana que él tenía a las demás personas, al reconocimiento, a que se le tuviera como alguien muy importante, lo llevó a tener una depresión que le duró hasta, si no me equivoco, más de 10 años, en las que él se cuestionaba por qué los 12 pasos no me sirven para curar esta depresión. Ahora, si compaginamos esa dependencia de la que él nos habla como una terrible obsesión que aún sin beber lo traía ahora sí que por la calle de la amargura con una depresión. La depresión, recordemos que al igual que el alcoholismo, es una enfermedad reconocida por la Organización Mundial de la Salud. Eso se equivale o se analoga a la actualidad. En la actualidad, y me incluyo, somos personas que estamos dependientes a las redes sociales. A la codependencia de lo que alguien vaya a publicar, vaya a decir, nos vaya a poner un like o nos vaya a
3: repercute estoquear en tu estado emocional.
4: Es exactamente lo mismo, lo que en 1958 se escribió aquí, aplica ahorita en la actualidad. ¿Y a qué voy con esto? A que vemos más gente, más adolescentes deprimidos, que en el caso de Bill, pues ya le había llegado el mensaje y él con todo y eso se abstuvo de tomar durante todo ese tiempo. Ahorita, el consumo de alcohol y sustancia para personas deprimidas es algo que está yendo al aumento alarmantemente. Y estamos viviendo una época en la cual nunca niños y adolescentes de otras épocas se vieron enfrentados a lo que hay ahorita de consumo de ludopatía, videojuegos en los celulares. Ya no necesitas ir a un casino para desfalcar tus tarjetas en tu celular.
6: Ahí mismo, desde el cuarto.
4: El acceso a las drogas. Es más fácil comprarte ahorita cualquier droga que me digas afuera de una secundaria que ir por una cerveza. Imagínate lo que ocasiona esto, que es la depresión, a causa del uso de este tipo de mecanismos.
6: Y con la sociedad, Michuy, que por la situación económica tienen en la actualidad, muchos mamás tienen que trabajar también. Quedan abandono el hijo a los 12, 13, 14 años. Ahí te quedas, hijo, ahí te dejo la comida y no sabemos las amistades. Ya de repente, saludos a toda la racita que están ahorita ahí en la casa de papá y de mamá, que están fuera los papás y tienen ahí a todo el club ahí, a la racita con el cartoncito, viendo la tele, y luego no falta quien traiga otros jueguitos, y de ahí empieza, y ahí empieza a degenerarse todo. Que a final de cuentas, el alcoholismo es una enfermedad progresiva y mortal, que si no se contiene, no se detiene con un programa de Alcohólicos Anónimos de Central Mexicana, casi, casi seguro que nos lleve a la muerte. Ahora sí, Michuy, por favor.
4: No,
6: ¿quieres agregar algo, Héctor?
5: No, no, simplemente ahí lo que comentaba el compañero Chuy, que pues sí, en 1958 Bill plantea que una persona puede llevar varios años sin beber, pero todavía necesita crecer emocionalmente, y las fronteras a desarrollar pues vienen a desarrollarse la humildad, la madurez y el equilibrio en sus relaciones, ¿no? Y pues va de la mano con lo que está comentando Chuy, ¿verdad?
6: Perfecto, perfecto, doctor.
4: Una de las cosas precisamente en ese sentido que habla al inicio de este capítulo es precisamente esa, Leo, que por lo regular cuando uno llega a un grupo de Alcohólicos Anónimos y se le presenta el mensaje, se le presentan los pasos, pues empiezas a trabajar esa madurez, porque como bien dice aquí, llegamos a los, en mi caso, a los 46, 47, 50 y tantos años, creyendo que todavía tenemos 17. O sea, imagínate cómo está la madurez emocional al momento que alguien alcohólico llega a un grupo y pone el ejemplo del caballo, que ponemos el carro por delante del caballo en lugar de ser al revés.
6: Ojo, sí quiero hacer una aclaración, ¿eh?

0: Estamos en una etapa de alegría, de vivir la vida, es la alegría de vivir con el corazón, con el alma, sacar las cosas positivas, sacar toda esa energía que tuvimos guardada o que la cambiamos por energía negativa, siempre en el lado negativo, en el lado oscuro de la vida. Y ahora de repente, mi Chuy y mi Héctor, estamos en un lado donde es alegría, donde es felicidad, como venga la vida, como venga el día, como nos lo mande Dios. Entonces, ¿por qué no ser felices? ¿Por qué no transmitirlo? Ahora sí, mi Chuy, yo te...
1: Sí, no.
0: Es que yo sentí la
1: La, no,
0: pedrada
1: no, no, para nada, Leo.
0: infantiloide.
1: La alegría de vivir, sin duda, es una de las 12 promesas que nos
0: Totalmente.
1: da nuestro libro de Alcohólicos Anónimos. Y lo único que maneja aquí en este capítulo es precisamente, lo veo más por el lado de la codependencia. O sea, aquí nuestro escritor, Bill W., nuestro fundador, pues se ve ante esa afectación que estuvo viviendo en ese momento, cuando recién inició dejando de beber alcohol, a que pues era dependiente de las demás personas, de las emociones, de los pensamientos, de las circunstancias que rodearan con quienes convivía. Incluso habla precisamente que de los mismos, de la gente misma de Alcohólicos Anónimos. Era tan codependiente que lo llevó a tener esta depresión que, como lo reitero, pues es una enfermedad. Empiezas a recuperarte de la enfermedad del alcoholismo y resulta que te sale la depresión.
2: Así es.
1: Y pues, ¿cómo le haces, chico?
2: El
1: Porque
2: aislamiento, ¿no?
1: decía, pues los 12 pasos, o sea, la oración de San Francisco y no funciona, nada funciona, o sea, y estar deprimido.
0: No funciona.
1: Para las personas que crean que es nada más que ando triste o ando. Es una enfermedad emocional la depresión tan fuerte que ahorita en la actualidad en el estado de Nuevo León somos de los estados que no te voy a decir que lideramos, pero sí de los que más homicidios suceden. Hace poco pasaban el video de una persona en una motocicleta aquí por Morones, donde chocaba la motocicleta y se lanzaba al vacío. Esa es la depresión, esas son las enfermedades emocionales. Y esa es la importancia de lo que tuvo para Bill W. en 1958 escribir La sobriedad emocional.
0: Fíjate, y va muy de la mano un enfermo alcohólico como nosotros, va de la mano casi la depresión. Esa depresión, porque estamos constantemente en situaciones comprometedoras, en situaciones apretadas, de todos aspectos económicos, morales, situaciones muy feas, muy desagradables que pasamos a lo largo de nuestra carrera alcohólica. Entonces eso va mermando la emoción, va en nuestro carácter. Y cuando no bebemos, que cortamos de beber, porque no tenemos dinero para consumir o para seguir comprando, caemos en ese estado de depresión. Donde los estímulos del organismo se van abajo, no encontramos esa luz, esa manera de realizarnos como personas. ¿Y qué hacemos? Nos encerramos, nos vamos al cuarto, empieza a tener muchos más síntomas. Nos molesta la luz, dolor de cabeza, no queremos la vida, como lo decía Chuy, no queremos amistades, todo es para nosotros malo, Dios lo tenemos en contra, toda la gente está en contra de nosotros también. Entonces, si la dejamos avanzar, muy probablemente vayamos a batallar el resto de nuestras vidas. Por eso es fundamental llevar bien los pasos, llevando bien los pasos, trabajando los pasos. No se necesita ni medicina, no se necesita ni estar medicado para la depresión. Simplemente dejarse guiar por los 12 pasos, trabajarlos y vivirlos, Chuy, vivirlos es fundamental.
1: Fíjate que precisamente una de las cosas que le sirvió para poder controlar este tema de la depresión fue el paso 12. Haciendo paso 12, acudiendo con las personas
0: Tú eres pasador 2, a ti te encanta pasar el mensaje. ¿Cómo te sientes, Micho, cuando sales de dar una información pública? Ahora que fuiste a la prepa 15.
1: Fíjate que no tuve la oportunidad de la prepa
0: Ah,
1: 15,
0: bueno,
1: fueron mis
0: pero.
1: compañeros, fue en
0: Ok.
1: la mañana, pero sin duda cuando me toca participar
0: ¿Cómo te
1: a
0: sientes?
1: distancia con maestras, con instituciones educativas, Pues es

0: Muy importante, porque yo siempre les digo que esto que se hace de paso 12 te lo presentan de esta manera porque recordemos que este no es un programa religioso, no tiene nada que ver con ninguna religión. Sin embargo, yo lo veo y siempre se los he dicho como un trabajo de Dios. Ahora que estoy yo de este lado, que es mi poder superior, pues todo lo que resulta de venir a radio, de acompañarte a clínicas, de asistir
1: Universidades.
0: a instituciones educativas y hablar, sobre todo hablar a distancia donde no te vean, simplemente que te escuchen, es trabajo de Dios para mí. Es la oportunidad que tengo yo de empezarle a generar un poquito ahí arriba mi cuenta
1: Al
0: espiritual.
1: saldo rojo que
0: Sí,
1: tiene
0: que te, no, ya no lo tengo rojo, ya va a generar un poquito más
1: Chamuco.
0: en verde. Porque siempre les he dicho, el día de mañana que te manden a hablar allá arriba y que te digan, a ver, ríndeme cuentas, pues nunca te van a decir cuántas casas tienes, cuánto tienes en tu cuenta bancaria, qué hiciste materialmente, te van a preguntar cuántas vidas salvaste. Y este, sin duda, es un programa que salva vidas. Para las personas que me están escuchando y que no saben lo que es Alcohólicos Anónimos, es un programa que lejos de ayudarte a dejar de beber, es un programa que te reditúa en lo emocional, en tu forma de ser, en la alegría de vivir, en que estás haciendo algo por salvar la vida del alcohólico, de la persona que aún está sufriendo. Porque uno cree que únicamente ayudas al alcohólico, muchas veces a través de esa ayuda, ayudas a las personas que están a su alrededor, a su esposa, a sus papás, a sus hijos. Salvas vidas de manera que no tienes la más mínima idea.
1: Transformas a la persona, transformas su entorno, transformas hasta la sociedad. Quitar un alcohólico, un adicto de las calles es una bendición porque ¿cuántos conflictos vas a evitar? Es algo hermoso. ¿Qué quieres opinar, mi Héctor?
2: Sí, no, definitivamente creo que es algo de lo que nos regala el programa, ¿no? No solamente es la sobriedad de tapar la botella y ya no consumir, ya no tener una adicción, sino también la sobriedad emocional, ¿no? Lo vemos en ese trabajo que es, y coincido mucho con Chuy, ¿no? En cada momento, en mi caso, mi ser superior es Dios. Y en cada momento está manifestándose, ¿no? Eso de radiar esa sobriedad hacia la sociedad, empezando con los que nos rodean, yo creo que es algo espiritualmente mágico, ¿no? Porque si es así, te estás salvando tú. Lo proyectas hacia los demás, a tus alrededores, en mi caso, no sé, mis hijos, yo los veo muy contentos con estos cambios. Y así se va la escalerita, ¿no? Se va la escalerita hasta, y como decimos, una cosa es la sobriedad, ¿verdad? Pero luego, ¿qué haces con tus defectos de carácter, con lo emocional? También lo empiezas a proyectar hasta tu comportamiento a la hora de manejar, a la hora de que te critiquen, a la hora de que aquí mismo en la radio, ¿no? Sales y te pueden hasta decir, oye, hablaste mal, y eso ya te afectó. Y esas son partes de los defectos de carácter de, bueno, pues puedes hasta preguntar, ¿no? ¿Qué dije mal o qué hice mal o qué? Y eso es lo que te regala el programa, ¿no? Aplicándolo, yo soy mucho de. Yo cuando empecé decía, bueno, todo va a venir activándose, ¿no? Solito. Y no, tú tienes que activar el programa, tienes que activar los 12 pasos, tienes que ponerle acción, no solamente irte a sentar a tus juntas, sino hacerlo en la vida cotidiana, ¿no? Y eso es.
1: ¿Saben qué es eso? Saludos a, por cierto, a mi padrino Raúl Martínez, un abrazote, padrino. Él dice, nosotros como enfermos necesitamos, como necesitamos el alimento normal, necesitamos el alimento espiritual.
2: Correcto.
1: Esa espiritualidad, ese alimento espiritual, lo recogemos a través del pase del mensaje. ¿Por qué? Porque estamos viendo al que está sufriendo. Y nos estamos reflejando, estamos diciendo, ah, caray, pues yo llegué así hace cierta cantidad de años, así estaba o estaba peor. Entonces, nos emociona saber que si el muchacho, la muchacha que le estamos pasando el mensaje se queda, va a tener años de tranquilidad, de paz, de felicidad, de alegría. Y eso a nosotros nos da una emoción muy especial, nos hace sentir bien por dentro. El interior de nosotros se empieza a alimentar, empezamos a cargarlo de energía positiva y se siente... Por eso muchos compañeros cuando salen de hacer el servicio, de pasar el mensaje, no sé si se han fijado, sonriendo, platicando, sí, alegres, felices. Esa recarga, es una recarga constante de un estado de ánimo positivo.
0: Sí, la sobriedad emocional sin duda es algo de lo cual a lo mejor cuando llegas a un grupo de Alcohólicos Anónimos no te lo mencionan de manera... directas, simplemente te hablan por ahí de un sano juicio, vas a lograr un sano juicio. Pero a raíz de que se logra ese entendimiento del sano juicio es cuando empieza a transformarse y empiezas a darte cuenta de esa sobriedad emocional, que no es más que buscar el equilibrio entre precisamente las circunstancias de la vida con tus emociones, empezar a crecer realmente en la edad que tienes en sí. Ya el ejemplo que daban antes, que no tiene nada que ver con la alegría, es que llegas a los 47 años creyéndote que tienes 17. Imagínate, un adolescente casado con hijos, pues cómo no iba a estar tu deterioro emocional a todo lo que da. Y sin duda pasa, y regularmente nosotros lo vemos en los grupos, particularmente personas en condiciones que... jóvenes que llegan creyéndose que todavía son hijos de papá, mamá y con consumos que precisamente derivan de esa falta de sobriedad emocional.
1: Fíjate, y eso pasa constantemente, sobre todo cuando anda uno en la actividad. A mí me pasó, ¿por qué no platicarlo? Cuando te divorcias, ¿qué es la típica que te aplican? La póliza de garantía, te dice tu ex. ¿Sabes qué? La póliza de garantía y va y te entrega con la mamá. Ahí está, no funcionó su hijo, ahí está y se lo regreso.
2: Devolución.
1: Devolución. Y en mi caso, por ejemplo, dije, oye, pues le lloré a mi esposa 10, 15 minutos. Dije, no, chingues. Pero después me cayó el 20 y digo, ya tengo motivo para irme a la cantina a llorar. Ya tengo motivo para disfrutar de la cervecita. Pues, divorciado, dejado,
2: unas rolas abandonado. De José José.
1: Ay, papá. A llorar y a cantar. Ahí está lo infantiloide de uno. Y dejar a la madre que se hiciera responsable de los recibos y todo. Espérate, si yo estoy todavía chiquito, a mí cuídame.
0: No, y más aún que ahí va la pedrada y sí, no va directa.
1: Para todo.
0: Y me incluyo, llegamos a grupo y empezamos a trabajar el programa. Y la cuestión es precisamente esa. Esta es la importancia de la sobriedad emocional. Que seguimos teniendo esas... actitudes o peores sin tomar.
1: Sí.
0: Infantiloides, lo que decías, o sea, que te mandan el lonche con la torta fría y
1: haces coraje, compadre.
0: Haces coraje y no te la quieres comer en el trabajo, o sea.
1: Y luego se la traes a mi comadre. Bueno, se la llevan a la esposa.
0: He ahí la sobriedad emocional, que una vez que llegas al programa y empiezas a trabajar esta sobriedad emocional, aparte de la posibilidad de caer en una depresión, empiezas a tener la edad que realmente tienes y empiezas a ser el adulto que corresponde seas.
1: Yo voy más claro. A fondo, Michuy. Esa sobriedad emocional se debe mostrar en enfermedades, se debe demostrar en pérdidas de familiares, porque va a haber pérdidas. Se debe demostrar en situaciones económicas adversas, donde levantas la frente y dices, estoy capaz de salir adelante y puedo, y adelante. Y no...
2: El victimismo, dejarlo
1: anteriormente,
2: un lado,
1: exactamente, Héctor, anteriormente se moría alguien y a llorar, a papelear, ay, ¿por qué? Y a mí me pasó cuando se murió papá. Teníamos el pachangón ahí afuera del estacionamiento y me iba a llorarle tantito a la caja y que me vieran hasta que me dijo una tía, Edgar, ya, llégale, estás todo hecho pipí ahí el pantalón y vienes a hacer tus papelitos. O sea,
2: sí.
1: Esa sobriedad emocional que fue muy diferente ya en el velorio de mamá, porque ahí sí ya tenía programa y se demostró. O sea, esa madurez se obtiene a través del programa. Y amiga, amigo que nos estás escuchando, no es nada más dejar de beber, no es nada más dejar la sustancia. al paso de los años, eso queda atrás, ni nos acordamos muchas veces, yo tomaba. No, empezamos a ver muchos otros aspectos más duros de la vida, el por qué éramos bebedores, el por qué éramos adictos, el por qué nos comportábamos de esa forma, y los empezamos a trabajar. Y una vez que los empezamos a trabajar, empieza el desarrollo. Y nunca es tarde, porque a mí me ha tocado oír gente que llega a los 60, 58 años y dice, no, ya para qué llego. No, hombre, compadre, amiga, que estás llegando a un grupo a esa edad, no sabes el futuro que te queda, 10, 12, 20, 30 años probablemente de vida, pero a plenitud, que no los vas a querer cambiar por los 30, 40 de carrera activa, artística activa en el alcohol o en las drogas.
2: Y no hay graduación.
1: ¿Mande?
2: Es que no hay graduación tampoco.
1: No, es para toda la vida. Es un programa para toda la vida. Es de vida. Y no se asusten, es como la diabetes, amigos. La pastillita diaria. Nosotros ahí tenemos nuestro grupo diario, nuestras actividades diarias. Estamos teniendo la garantía de que esas 24 horas no vamos a beber, niño.
0: Sí, sobre todo que pues es muy importante, como bien comentan, que la gente que ahorita nos está escuchando, que se van levantando, que a lo mejor pues no saben cómo les fue anoche con su forma de beber, que finalmente este es un programa que ya cumplió más de 91, ya cumplió 91 años de vida, y que sin duda es una efectividad que para que hasta la fecha existan grupos de Alcohólicos Anónimos. El programa pasado hablaba de los aliados, para que durante todo este tiempo de que llevamos en la radio ABC Noticias nos dé la confianza y nos reditúe con la donación de estas horas que le da Alcohólicos Anónimos, es porque el programa funciona. Y la gente que quisiera conocer qué es lo que se hace en Alcohólicos Anónimos, pues es muy importante que sepan que para empezar aquí no se cobra ni un solo centavo. Usted que me esté escuchando, que quiera conocer qué se hace en un grupo de Alcohólicos Anónimos, puede acudir, tenga o no tenga la enfermedad del alcoholismo, tocar la puerta y va a ver cómo efusivamente, muy contentos, mis compañeras, mis compañeros lo recibirán con un cafecito, con un té, a lo mejor hasta con una galletita por ahí, para explicarles en qué funciona este programa, cómo ha logrado a través de estos más de 90 años salvar tantas vidas de gente alcohólica y principalmente de familia que no saben cómo le van a hacer para que su papá, su esposo, su hermano, su hijo, ¿cómo le hago para que logre recuperarse de esta condición alcohólica? Bueno, pues para eso están los grupos de Alcohólicos Anónimos, para lograr esa sobriedad en un inicio de lo que es el alcohol, pero posteriormente de lo que estamos hablando aquí, de una sobriedad emocional que es muy importante para lograr esa recuperación sostenida, y sobre todo de una sobriedad espiritual, que recordemos que este programa es muy importante saberlo, no es religioso, aquí no se habla de determinada religión, entra cualquier persona que tenga el dogma que decida seguir, incluso personas que se dicen ateas o personas que son agnósticas. Recordemos que esta enfermedad no discrimina. Llega, le da, sin importar si seas tigre, si seas rayado, si seas la profesión que tú quieras, si seas hombre y seas mujer. Entonces, una vez que alguien llega a un grupo de Alcohólicos Anónimos, nosotros con todo el gusto del mundo les damos la información de lo que Alcohólicos Anónimos hace, qué te ofrece, la literatura que tenemos, y te vas a dar cuenta que a través del trabajo de este programa y de asistir a tus juntas, de ser posible diariamente, vas a ver como resultado el milagro que produce de tantas familias, tantas esposas, tantas madres, de decir, es increíble, pero se logró. Ahí está el milagro, ahí está la persona productiva que regresa a la vida que debía de tener, la alegría de vivir. El milagro de tener a alguien funcional en casa, alguien que realmente ya no te va a causar lo mismo que ahorita, si estás sintiendo depresión, si estás enojada, si estás es impotente de que no sabes cómo hacerle para que tu marido ahorita que está tirado en la cama dormido, que no sabes a qué hora se va a levantar, cómo se va a levantar, a dónde va a ir a seguir comprando, bueno, que tú ahorita sepas que hay una solución, que hay un lugar donde efectivamente puedes encontrar ese cambio tanto de tu vida como la de la persona que está contigo ahí sufriendo los estragos del alcoholismo.
1: Héctor.
2: Sí, lo que decía Chuy, también creo que es un programa correctivo y preventivo, ¿va? En mi caso, obviamente, correctivo, pero siguiendo el programa al pie de la letra y viendo cómo están, por ejemplo, que dar el ejemplo, con el ejemplo que tú puedas prevenir, por ejemplo, en los familiares, en el caso de nuestros hijos, en mi caso, mis hijos, que pueda ser un programa, en mi caso, como una corrección, mi manera de beber, y en el caso de mis hijos, que vean con el ejemplo, que pueda ser preventivo, que sea que es un programa preventivo y que salva vidas. O sea, a mí me impresiona mucho a veces en las juntas que en la autonomía del grupo viene el respeto en el grupo y el respeto en las tribunas, porque es un programa donde se juegan vidas. Y a veces a mí se me olvida eso. Es un programa, o sea, cuando yo llegué al programa, yo estaba al borde ya de la muerte, ¿verdad? Entonces, sientes tanta sanación y curación que se te empieza a olvidar eso, y es muy bonito, porque sí, pues se te empieza a olvidar ese malestar con el que llegaste, pero siempre ahí llega la humildad de regresar y acordarme, en mi caso, de esos momentos por los cuales yo llegué y cómo llegué para vivir, ¿va? O sea, todo lo que te deja este programa es maravilloso, la verdad. Muy, muy padre.
1: Así es, totalmente. Esa transformación que les comentábamos hace rato, amigas, amigos que nos escuchan, hay una solución. Hay una solución para el alcoholismo. El alcoholismo es una enfermedad, no es adicción. Y no lo decimos nosotros como Alcohólicos Anónimos de Central Mexicana. Lo dice la Organización Mundial de la Salud. Una enfermedad progresiva, crónica y mortal. ¿Quién es un alcohólico? Un alcohólico puede ser cualquier persona. Por lo regular estigmatizamos al alcohólico, el barbón, el que trae los perritos, el que trae el carretón, el huachicol.
2: Leo, y también la edad, cuidar mucho la edad, porque pensamos que el alcohólico tiene que ser una persona
1: ya grande,
2: que trae, ya grande, no, que ya no, trabaja, no. Que... Y no, puede ser hasta un niño.
1: Un joven, un infante. Sí, claro. Un niño, ya hemos visto en las clínicas de rehabilitación niños de 12 años, 13 años. Es increíble, 14 años. Entonces, amiga, amigo, no te vayas con eso. Está muy estigmatizado la palabra alcohol, sustancia, donde dices, ah, caray, el alcohol, alcohólico, te imagino uno lo peor. Y no. El alcohólico puede ser cualquier persona, cualquiera. Un empresario, un bolero, un piloto, un chofer de autobús, lo que sea, puede ser alcohólico. No respeta edades, no respeta preferencias sexuales, no posiciones económicas, no respeta preparación académica, absolutamente nada. Entonces, si por ahí ven que amigas, amigos, que por ahí tienen el problemita, lo que comentaba ahorita Chuy, que está el esposo ahí dormido ahorita y ya se pelearon, ya la esposa ya se fue llorando con su mamá a consolarse, el esposo trae el carro chocado con sangre, la policía ya está ahí afuera de su casa, la racita que empezó a tomar a las 9 de la mañana después de jugar fútbol en el campo y llegan y se juntan, ¿cuánta racita? Saludos allá para el lado San Bernabé, allá toda la racita. Para acá, para Sierra Ventana, que están ahorita con el cartoncito. ¡Qué padre! Se vale cuando sean bebedores sociales, recita. Bebedores sociales que a las 10, 11, 12 del día, bueno, raza, ya me voy porque voy a ir a pasear a mi hijo, me voy a ir con mi esposa, un baño, una comida y vámonos. Pero los que acabábamos después de jugar a las 7 de la mañana, acabábamos a las 12 de la noche, a 1 de la mañana ya del lunes, ahí en la casa, en el porche tirados, eso es un alcohólico. Te empieza a generar problemas desde... Pues, fíjate, puedes tomarte una o dos cervezas,
0: sí,
1: pero si tienes problemas... Muy probablemente tengas la enfermedad ahí, tengas el alcoholismo.
0: Sí, ahorita hay mucha gente que, aunque no lo crean, nos está escuchando, que tienen ahí a la persona, ahorita precisamente ahí los tienen dormidito el angelito, y qué bueno que llegó, porque hay otros que ahorita todavía no llegan y quién sabe dónde anden. Entonces, para todas esas personas que me están escuchando, que no saben por dónde, cómo hacerle, porque... ¿creen que no hay una solución? Pues sí la hay, es Alcohólicos Anónimos, no les van a cobrar un solo centavo, totalmente gratuito. Nosotros somos grupos automantenidos, autosostenibles, mediante los cuales existe una aportación voluntaria que quiera, cuando quiera, quien pueda darla, nosotros mismos mantenemos a los grupos. ¿Y por qué digo esto y por qué es muy importante recalcarlo? Porque finalmente Alcohólicos Anónimos... como institución jurídica no es dueña absolutamente de nada. Todo lo rentamos, todo se renta y todo sale a través de las aportaciones de sus miembros. Nosotros, como decía, somos autosostenibles, tenemos un local, rentamos ese local, pues tenemos que pagar luz, tenemos que pagar agua, tenemos que pagar café, tenemos que pagar servicios de mantenimiento. Entonces, todo eso sale de nuestras aportaciones, y cuando usted va para una junta de información, menciono, es totalmente gratuito, no le van a cobrar absolutamente nada por lo que hacemos.
1: Perfecto. Héctor, el tiempo es corto y tenemos gente afuera. Unas palabras de despedida, por favor.
2: Muchísimas gracias por la invitación, Leo. Muchas gracias, Héctor. Chuy. Y a las personas que nos están escuchando, un saludo, y aquí estamos para servirles. Muchas gracias.
1: Ya sabes, Héctor, te vamos a ver seguido por aquí. Muchísimas gracias. Gracias. Vamos a una corte comercial y regresamos.
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1: Muy bien, regresamos a nuestro programa Renacer de Alcohólicos Anónimos de Central Mexicana en nuestra segunda etapa del día, de la primera hora. Quiero darle la bienvenida a un amigo antes que nada. Por favor, si gustas presentarte.
13: Buenos días, buenas tardes. Mi nombre es David, soy alcohólico. Estamos aquí a la orden para lo que se ofrezca.
1: David, bienvenido, David. Siempre es un gusto tenerte aquí con tu alegría, con tu felicidad. Siempre transmites eso.
13: Gracias, gracias.
1: Gracias. Estamos, Michuy, platícale a David que estamos viendo.
0: Estamos hablando, David, sobre el tema de la sobriedad emocional. Un tema muy importante para quienes llegamos a Grupo de Alcohólicos Anónimos y para la gente que me está escuchando que piensa que a lo mejor llegar a un grupo de Alcohólicos Anónimos lo único que se busca o que se pretende es dejar de beber. Pues aquí estamos hablando de un tema muy trascendental y muy importante, porque la sobriedad emocional es uno de los ejes o de las bases primordiales a través de las cuales el alcohólico que ya no está en consumo puede mantener esa recuperación, pero solo por 24 horas.
13: Así es. La sobriedad emocional es uno de los puntos más importantes de la recuperación, ¿verdad? No solamente dejar la botella, tapar el cigarro, tapar el vicio que tengan. Pienso que eso es primordial para la recuperación de cualquier persona. Las emociones nos ganan a veces en el día a día, ¿verdad? Y más si estás en consumo. Yo le digo que es borrachera seca, ¿verdad? La borrachera seca es muy... Esa te puede matar, incluso. Te puede llevar hasta el suicidio. Te puede llevar eso. Es muy importante poner unas asterisco en esa palabra, la sobriedad emocional, porque es importantísima. Eso es platicarlo con el grupo, platicarlo con tu padrino, porque solo no puedes, definitivamente. Yo creo que es parte primordial de la recuperación. Más importante que tapar la botella, ¿no? Para mantenernos estables.
1: Fíjate, sobre todo en los jóvenes, ya ves que tenemos contacto.
0: Lo que estábamos diciendo.
1: Con las clínicas. Muchas veces piensan que ya el dejar de tomar, el de no agarrar una cerveza, el de ya no ponerse un pasecito, ya están recuperados. Para ellos es eso. Y no, ahí nada más están siendo abstinentes, están cayendo en la abstinencia. ¿Qué es eso, la abstinencia? Dejar de beber, dejar de consumir, y estamos controlados simplemente. Pero el comportamiento, ahí te lo encargo, los juicios, las actitudes, cómo las traemos. Y la sobriedad, esa es palabra cara, no cualquiera. La sobriedad se logra a través del paso del tiempo, con el trabajo, con la lectura, con el apadrinamiento, con los servicios. Esa madurez, ese sano juicio que se logra simplemente a través de un despertar espiritual.
13: Hace tiempo, hace unos días estaba leyendo sobre ese tema y me estaba echando un clavado en mi pasado, ¿verdad? Porque pues yo también la traigo. O sea, ando borracho emocional. ¿qué fue lo que me llevó a consumir? ¿Cuál fue la causa? Y me eché un clavado en mi pasado y me quedaba claro que estoy enfermo desde que estaba chiquito. Desde que estaba niño, ya nada más faltaba el detonante, ¿no?
1: Para despertar.
13: Para despertar, sí. Me acuerdo de mis actitudes de niño, que tenía puras ideas enfermas, ¿verdad? Ayer platicaba con mi compañera Maru. Y nos tuvimos un puente de comprensión muy muy bueno, porque estamos enfermos desde que nacemos. Venimos con la marca, de cuenta que por familiares, familiarmente hablando, los papás o muchas veces la gente que nos rodea, ¿verdad? Nosotros somos una esponja, como somos niños, somos esponja, absorbemos todo lo que vemos.
1: Y sobre todo, absorbemos lo que vemos, pero también traemos heridas del pasado. Heridas heridas muchas veces abuso sexual de los mismos familiares, sí, abandono, ser. Maltrato, violencia, una infinidad diversa de problemitas que traemos desde chicos que justificada o injustificadamente se nos van impregnando. Y eso hace que a la larga traigamos traumas. Uh-huh. Esos traumas, lo único que nos faltaba para hacerlos un bonito manjar era el alcoholito, la sustancia.
2: Sí, así es.
0: Y en eso principalmente contribuye, aparte de lo que así quise platique y de lo que una persona puede lograr, si así lo quiere, al acudir a un grupo de Alcohólicos Anónimos. Lograr esa sobriedad emocional que, si en un inicio era un desastre emocional, que te llevaba no solamente a consumir alcohol o alguna sustancia, sino a hacer todo lo que hicimos en nuestro entorno, a todas las personas que afectamos y a todos los que perjudicamos. Bueno, ahora que llegas a un grupo de Alcohólicos Anónimos, a través de los pasos de recuperación, empiezas a tener ese sano juicio y esa sobriedad emocional, que no es más que un equilibrio entre mantener con la serenidad las circunstancias y las cosas que te pasan, sin la necesidad de acudir a una botella y sin la necesidad de hacer las mismas cosas que hacías antes pretendiendo obtener resultados diferentes, que no, eso no es más que la locura. Entonces, esa es una parte primordial del programa de recuperación de Alcohólicos Anónimos. La sobriedad no solamente es muy cara la palabra, como dice Leo, una cosa es la abstinencia y otra cosa es estar sobrio. Y una más es estar sobrio emocionalmente. Lo contrario a la sobriedad emocional entiendo yo que es la borrachera seca, como bien comenta David. A veces, no obstante que te mantienes en un grupo de Alcohólicos Anónimos, pues andas de un carácter que no te das cuenta de por qué amaneciste así, por qué contestaste de tal forma. ¿Por qué sigues haciendo las mismas actitudes que tenías como cuando estabas borracho? Para la gente que no lo sepa, eso es lo que llamamos dentro del programa como la borrachera seca, que andamos sin tomar, pero pues andamos de un genio, de un malestar con todos y con todo, por la nada. Entonces, aquí dentro de esta parte de la sobriedad emocional, pues lo que se busca es más que nada lograr ese, a través de tu poder superior, lograr ese contacto consciente con Dios, obtener ese equilibrio de que te hablan muy importante, que no es más que el desarrollo de la madurez y el equilibrio verdaderos, es decir, la humildad en nuestras relaciones con nosotros mismos, con nuestros compañeros y con Dios. La humildad es la clave, Leo. Tratar, David, de sacar esas exigencias malsanas que a veces nuestros sentimientos o nuestras emociones nos generan. Las exigencias de las dependencias con las demás personas, de lo que los demás puedan decir de mí. Ahorita hablábamos de las redes sociales, cuánta gente no está dependiente emocionalmente de lo que te pongan en algún comentario que hiciste en el WhatsApp, en el Facebook, en Instagram. Esas son las dependencias malsanas de las que habla esta sobriedad emocional. Y eso solamente se logra a través de la humildad, de no creerte que eres ni lo máximo ni lo peor. Evitar la depresión y evitar principalmente esas ideas de grandeza que uno como alcohólico genera, de esa sensación de
1: dioses de nuestro propio universo,
0: creernos nuestro propio Dios. Por ahí dicen, en la medida en que tú ya no te creas que eres Dios, ya vas por el buen camino, canijo. O sea, imagínate que...
14: ¿En qué nivel vas? Ya nomás eres
0: sí,
14: el papa,
0: ya nomás déjate de creer que eres Dios. Y eso quiere decir que ya vas en el camino correcto.
1: Ahorita continuamos. Vamos al final de la primera hora. Qué rápido se pasa el tiempo. Regresamos en unos minutitos.
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3: Muy bien, regresamos a nuestra segunda hora del programa Renacer de Alcohólicos Anónimos de Central Mexicana. Rápidamente, un agradecimiento muy grande a Grupo ABC Radio por compartirnos estas dos horas, por donarnos, por regalarnos estas dos horas magníficas para nosotros, para Alcohólicos Anónimos de Central Mexicana, con el único interés de transmitir el mensaje. Amiga, amigo que nos estás escuchando, que sepas que hay una solución, que sepas que se puede superar el alcoholismo y el consumo de adicciones. Un agradecimiento muy grande a mi tocayo Leo, que siempre está aquí al pie del cañón, en los controles, llevándonos y trayéndonos a comerciales. Siempre, siempre un gran ejemplo, domingo tras domingo, como esté. www.aa.com.mx, todo en minúscula y pegado, es nuestro sitio web. Ahí vas a encontrar información de horarios, de ubicaciones de grupos. Que quede muy claro, eso es lo que nosotros estamos en la web, simplemente, para dar información. Si por ahí, al moverte del sitio, vas a encontrar pseudopadrinos, padrinos que necesitan de views, de likes, de dinero, ¿por qué no decirlo? Monetizan. Eso no es Alcohólicos Anónimos de Central Mexicana. Nosotros somos grupos tradicionales 100%, donde hacemos terapia de hora y media, no anexamos, no llevamos expedientes, no tenemos ningún control, puedes entrar y salir a la hora que tú gustes, y lo único que vas a encontrar es un rico cafecito y hermanos, pero hermanos no de religión.
4: Y amor, mucho
3: y amor. Y amor, mucho amor. Hermanos de enfermedad que están sufriendo todavía esa perversa enfermedad. Teléfono del Comité de Información Pública, encabezado por el compañero Mati, 81-37-36-72-75. Repito, 81-37-36-72-75. Aplica para iglesias, templos, escuelas, universidades, secundarias, preparatorias. Si por ahí notan que los chavitos se salen, se van de clases y regresan ya medios mareadones, qué mejor que darles pláticas, sobre todo preventivas, pláticas para que sepan qué es el alcoholismo, cómo funciona este programa, cómo podemos actuar, cómo podemos ayudarlos. Háblenle al compañero Mati. El compañero Mati se va a encargar de mandar gente calificada totalmente para realizar juntas de información pública. Una cuestión muy importante y que quede bien clara. Totalmente gratis. Alcohólicos Anónimos de Central Mexicana no cobra un solo peso por ninguna actividad de las que realizamos todos. Aquí, por ejemplo, en este programa, todos estamos aquí de corazón, de buena voluntad, simplemente regresando lo que se nos dio en nuestro tiempo, la transmisión del mensaje. El único objetivo que tenemos en Alcohólicos Anónimos de Central Mexicana es transmitir el mensaje. Amiga, amigo que está sufriendo, hay una solución. Y nosotros queremos que la sepas, que te puedes acercar con toda la confianza del mundo a un grupo de Alcohólicos Anónimos de Central Mexicana, donde vas a encontrar la recuperación. Es una enfermedad para toda la vida, pero es como la diabetes, controlable 100% y vas a poder vivir a plenitud. Una línea 24/7, los 365 días del año, obviamente, es el 811-89-96-434. 811-89-96-434. Es un placer poderles atender a la hora que gusten, cuando quieran platicar de alcoholismo, de adicciones, que necesiten orientación, incluso si por ahí hay un doceavo le llamamos, una persona que padezca la enfermedad y quieran que vayamos a hablar con ella, encantados de la vida de poder ir a platicar personalmente. El face to face que tanto Sobre todo a los alcohólicos de antaño les encantaba. Ahora ya eso ya no se practica casi. Ahora ya que lleguen al grupo y si no llegan, qué bueno. No, no, papá. Irlos a sacar de donde están, perdón. Irlos a visitar donde están. Eso es bien bonito. Bueno, esta es la información, Michuy, la información general. Continuamos con el tema.
0: Continuando con nuestro tema, Leo, la sobriedad emocional, como dijo David, es un tema muy importante, un tema muy caro, porque finalmente, si como aquí decimos, y como en muchos grupos, si no decir en la mayoría, se maneja, el programa de Alcohólicos Anónimos salva vidas, la cuestión de las emociones también las quita. Y las quita de manera que no te das, que no lo ves venir simplemente en tu propia casa. Ahorita lo que comentábamos, es muy importante tener en cuenta que este programa busca que nosotros como alcohólicos tengamos ese equilibrio de mantener la serenidad y la tranquilidad dentro de nuestros días, dentro de nuestras vidas. Pero sin duda un punto fundamental que nos ayuda es precisamente para poder estar alertas de nuestro entorno, de las personas que están a nuestro alrededor, de nuestros hijos. Comentábamos en un inicio cuántas reuniones familiares van a haber hoy domingo en la que se junta la familia a comer, a la carnita asada, a degustar, y tristemente todos están con sus celulares sin platicar, viendo que los likes, que viendo las publicaciones de X influencer. O sea, eso es algo que el programa de Alcohólicos me ha redituado a mí en lo personal, en la que yo convivo con mi familia y busco la manera de que convivamos realmente, de saber dónde están pisando mis hijos, la gente que está en mi entorno, y poder detectar a lo mejor de una manera muy general, porque yo no soy especialista en cuestiones de psicología o psiquiatría, ni mucho menos, pero sí conozco en mi entorno, ahora que ya estoy sobrio emocional, y poder detectar esas ligeras conductas que a lo mejor tú ya identificas porque tú las viviste. ¿Y a dónde te llevaron a ti? Pues al deterioro en el consumo de alcohol. Pero ahora que ya las detectas en otras personas de tu entorno, en el grupo, con la gente en tu trabajo, pues ya te das cuenta de esos focos rojos y tratas de buscarle alguna solución o tratar de evitar que lleguen hacia la dependencia de algún consumo de alcohol o de sustancia. Eso es algo que te da la sobriedad emocional, y eso es algo de lo que obtienes cuando acudes a grupos de Alcohólicos Anónimos, porque sin duda no es solamente llegar y tapar la botella, sino es hacerte de herramientas a través de las cuales empiezas a manejar no solamente tu vida, la alegría de vivir, sino que te dan herramientas a través de las que puedes lograr el salvamento, salvar la vida de otra persona, transmitir el mensaje, evitar que muchos jóvenes en la actualidad, muchos niños, muchas personas a las que puedes llegar puedan evitarse esos 15, 20 años de sufrimiento por los que tú pasaste. Y uno de los ejemplos muy claro que hacemos, y que es sin ningún costo, y que aquí los tres que estamos en la mesa procuramos llevarlo a cabo, es asistir a clínicas de rehabilitación, que como bien comenta Leo, o sea, no cobramos un solo centavo, vamos por nuestra propia buena voluntad de poder ayudar y salvar vidas. Y eso es algo que pues ustedes no me van a dejar mentir, es redituable emocionalmente para nosotros, de una manera que antes no teníamos ni idea que eso íbamos a obtener una vez que cruzamos la puerta de Alcohólicos Anónimos.
3: Fíjense, amigos, la estabilidad emocional. Qué complicada es a veces esa estabilidad, encontrar el punto medio donde las emociones positivas, altas, entiéndase nacimiento de un hijo, la boda de un hijo, el nacimiento de un nieto, el campeonato del Monterrey, cuestiones así muy, muy, muy bonitas, muy, muy grandiosas. Y las tragedias también, las emociones negativas, muertes, enfermedades, problemas económicos. Andamos zigzagueando de arriba para abajo. nunca encontramos el término medio, ese término medio que nos va a dar tranquilidad, paz, estabilidad, seguridad, de que la vida tiene sus cuestiones malas. Todos las vivimos, nadie es perfecto, nadie. Que me diga a ver quién ha vivido una vida sin sabores. No, nadie, será, nadie.
4: Será muy aburrido.
3: Exactamente, y las felicidades. El chiste de esto es saber vivir la vida, disfrutar el momento. Por eso, amigas, amigos, nosotros llevamos el programa solo por hoy. Nada más en este instante. Ahorita, por ejemplo, los tres estamos disfrutando el programa. Que al rato, no sé qué vaya a ser, al rato me tiene sin cuidado. Y todo lo que hice en el pasado, ya lo olvidé. O sea, ya lo superé, me lo perdoné. Me lo perdonaron mis seres queridos y me lo perdonó Dios, sobre todo. Lo que me importa es ahorita. Claro, David, el pasado sirve cuando hay alguien que está sufriendo. Que lo debemos de sacar. Por eso decimos que nosotros los alcohólicos tenemos un tesoro, el pasado. Porque sirve como experiencia. Y si lo sabemos transmitir bien, hijo, qué chulada. Qué chulada que mi experiencia, toda esa arrogancia, todo ese egocentrismo, toda esa maldad, toda esa forma de ser en mi pasado, lo platicas. Y que se le ganche al nuevo. Qué chulada. Valió la pena.
4: Gracias.
3: Y en cuanto a la estabilidad, ahorita estamos estables, estamos aquí en la cabina de ABC Radio o entre amigos, platicando de alcoholismo, lo que más nos gusta. ¿Qué más le podemos pedir a la vida, mi David? Estamos seguros que al rato puede pasar cualquier cosa, pero de algo sí les aseguro, no nos vamos a morir ni de borrachos ni de adictos.
4: Mire, ahorita que estabas comentando eso, pues el principal beneficiado de cuando vamos a las clínicas es uno. O sea, yo me siento, o sea, olvídate, es una experiencia que cada día que voy me sorprende, porque está duro darse cuenta que tantos chamaquitos sufriendo, ¿verdad? Y pensar que yo estuve así. O sea, les transmito el mensaje y les digo de mi yo pasado. Y es bueno recordarlo porque me enriquece eso. Ahora, ahorita que tocaban el tema de los chavitos, que si andan raros, que empiezan a haber actitudes raras en sus niños, no solamente ir a pasarles el mensaje, sino poner atención en su salud emocional desde chamaquitos. O sea, eso es muy importante porque de ahí depende tu salud futura. O sea, desde niño depende cómo vas a estar de grande. Luego no se diga si ya hay grande, empieces con HB, con sustancias, olvídate, se detona. Pero es muy importante que comentó Leo, que poner atención de los chamaquitos que andan experimentando y todo eso, poner énfasis en su salud emocional, qué está pasando. Poner, o sea, no como preventivo, porque el programa de alcohólico no es preventivo, es de acción, sino que poner foco, los reflectores sobre esa criatura, esa adolescente o preadolescente, en qué está pasando en su mente. ¿Qué, o sea, como uno que ahorita comentamos, ¿qué sufrimos? ¿Abusos sexuales o algo? O sea, poner desde ya atención a esos niños, ¿qué les está pasando? ¿Qué sienten? ¿Qué piensan? Eso sería también muy importante para poder salvarlo desde ya. O sea, por aquí no va, por ese camino no. O sea, enderezarlo desde el principio, ¿no?
3: Así es. Quiero ponerle una pausita chiquita a nuestro tema. Me están llegando muchos saludos y me están diciendo salúdanos. A Saraí de Colima, saludos hasta Colima, muy bonito estado Colima.
4: Los coras.
3: Juan en Veracruz, mi ahijado consentido. A la licenciada Verónica que se reporta ahí en la colonia Libertad, saludos. A Alejandra hasta Puebla. Denise aquí en Saltillo nos escucha, un saludote, compañeros. Saúl en Villa Santiago, Asael, nuestro ex MC hace 2 años, un gustazo, gran amigo. Saludos, Asael, ahí andas jalando, un abrazote. Una felicitación muy especial para el grupo, uno de los grupos más importantes del cuarto distrito, la turbina más grande del área de Nuevo León, el cuarto distrito. Una visión para ti. Es un grupo muy importante para nosotros como Distrito 4, un grupo muy trabajador, muy decidido, con muy buenos servidores. Hay un abrazote porque están ahorita en este momento celebrando su 16º aniversario.
4: Muchas felicidades.
3: Un abrazote ahí a todos, a Anatolio, a Marta, a Julio, que son ahí grandes servidores que se encargan que día a día esté siempre la puerta abierta para salvar vidas. Un saludote, hasta una visión para ti allá por el rumbo de San Rafael. Ahí después ya no alcanzamos a llegar a la comida, pero después nos emparejamos. No, un grupazo ahí, siempre que vamos, se desviven en atenciones. ¿Y por qué no decirlo? Eso es parte de la recuperación.
4: Convivio.
3: Convivio, la convivencia. Para todos aquellos que se imaginan que los grupos son aburridos, no. Sobre todo los jóvenes, dicen, ay, voy a llegar a un grupo y me voy a aburrir. No, hombre, qué aburrirte. Si de verdad te enamoras del grupo, del programa, y les digo a los muchachos, enamórense del programa. Vayan, el día que vayan a un grupo de Alcohólicos Anónimos de Central Mexicana, como cuando iban a una cantina, que se bañaban, iban afeitaditos, perfumados, con el sombrero y con las botas bien boleadas, que después, quién sabe cómo acababan, compadre, hasta sin las botas y sin el pantalón terminaban. Pero que vayan así al grupo, que vayan al grupo con esa alegría de vivir, ya fregaron, ya le hicieron, porque se enamoraron del grupo. Jóvenes, hay fiesta todos los días, pero fiesta sana, convivencia, convivencia muy sana, muy alegre. Vale la pena, sobre todo cuando eres joven. Te vas a ahorrar mucho tiempo, decía mi padrino Chema, José María González. Un abrazote hasta el cielo, mi padrino también. Es el club más caro. Si entre más te tardes en llegar a un grupo de Alcohólicos Anónimos y tienes la enfermedad, es el club más caro de la vida. Porque las facturas que estás pagando son imperdonables. No te imaginas cuánto nos cuestan.
0: No, sin duda. Una de las cuestiones más importantes que hay aquí en grupos de Alcohólicos Anónimos es precisamente la alegría de vivir. No es únicamente que te imagines las personas que nos están escuchando en este instante que creen que ir a grupos de Alcohólicos Anónimos sea puro llorar y llorar y llorar y tragedias. Pues no, la verdad es de que si te pones a ver, somos más pachangueros que nada. Siempre andamos aniversarios. Ahorita el aniversario del grupo que se festeja. O sea, siempre hay festejo para todo y por todo. La única diferencia es de que ahora la hacemos sin alcohol y con puros buenos amigos, o sea, realmente gente...
3: Y auténticos, compadre, auténticos, sin hipocresía, amigos, sin fingir.
0: Verdaderos amigos he encontrado aquí con ustedes y en mi grupo, o sea, realmente, eso siempre lo voy a decir. A Dios, que es mi poder superior, lo vine a conocer en un grupo de Alcohólicos Anónimos, y a gente auténtica, verdadera, amigos como ustedes.
4: Gracias.
0: Aprovecho para saludar a Roger, que nos está mandando muchos saludos, nuestro miembro de comité del 14º distrito.
3: A David también.
0: A David M.
3: Tocayo,
0: a Fer M. No, hombre, no acabo.
3: A Lorenzo, que ahí anda ahí, a Lorenzo, de Chapulín, ya, de grupo en grupo.
4: A Javier.
0: A Javi querido.
3: Al Fer.
0: Con su cállate el hocico y abre la cartera. Conste que no es maldición, ¿eh?
3: No, yo qué.
0: Entonces, muy importante.

0: Alcoholismo legal, es lo único. Entonces muchas personas están equivocadas y piensan que el ser adicto pueden beber, y no es cierto, es el detonante. Y ahora sí, Chuy, no te quita la palabra, síguele, por favor.
1: Sí, la cuestión emocional, porque, por ejemplo, salen con las emociones a flor de piel, muchas veces contentos porque ya acabó, ¿no?, el ciclo.
2: Su curso.
1: Ya los dieron de alta, ya están curados. O a veces muy resentidos, o sea, nótese ahí el paréntesis de la cuestión emocional. ¿Cómo salen los jóvenes? ¿Cómo salen los muchachos? No sabemos si van a salir con mariachi o van a salir tirando tiros. Y los familiares, ¿qué es lo que hacen? Les hacen la fiesta, la carnita asada.
2: Con globos, mejor, como si fuera graduación.
1: Como si... Ahí está la cuestión emocional, cómo se detona. Los mismos familiares, sin saberlo, a lo mejor ellos con muy buena intención de que, gracias a Dios, mi hijo ya está curado, ya regresa a la casa.
2: Eso es lo que creen.
1: El hijo arrepentido, ese es el detonante emocional. Esa es la importancia. ¿Y qué es lo que se tiene que hacer cuando alguien se da de alta de un... No se da de alta, de esto nunca se va a dar de alta.
2: Que sale,
1: cuando alguien sale de una institución...
2: Muy sencillo.
1: ¿A dónde van? ¿A dónde hay que llevarlos los familiares que nos están escuchando?
2: A un grupo de alcohólicos anónimos.
1: Inmediatamente, incorpóralo a un grupo de alcohólicos anónimos. Que le den su junta de información, si es que nunca ha ido, y a darle seguimiento. Ese es el camino emocional correcto que se tiene que dar una persona que sale de una institución.
0: ¿Y los papás a dónde deben de ir?
1: Al Anón,
0: es el combo loco.
1: Que es la hora que sigue, ¿eh?
0: Sí, al Anón, a Latina en caso de que tengan hijos, y Alcohólicos Anónimos. Es que sí, es un combo que de verdad funciona. Pues Chuy, ¿qué te puedo decir? Tú tienes la fortuna de Dios de que tu señora, mi madrina Marisol, saludos, salúdala, compadre, si no te van a regañar, no te van a hacer entrar. Es al Anón. Y tus hijos.
1: Marisol, Alain, que me está escuchando, mi esposa asiste a grupos.
2: Tienes todo ahí.
1: De Al-Anon, y eso también es muy importante. Digo, la siguiente hora, pues es precisamente para que la hora que dona ABC para las personas que acuden a Al-Anon. Al-Anon es la parte fraterna de Alcohólicos Anónimos que se dedica a la recuperación de los familiares que conviven con un alcohólico. Tienen un programa que es igual, mediante el cual logran su recuperación a través de los 12 pasos, 12 tradiciones, y que la siguiente hora es precisamente para todas aquellas personas que vivieron lo que es el alcoholismo y que ahora quieren recuperarse sin haber tomado una sola gota, Leo. Ninguna. En vivo y a todo color se tuvieron que chutar todo lo que un enfermo alcohólico ocasionó en su vida.
0: Es que, hablando a plata limpia, la familia es lo que más sufre.
3: La más afectada.
0: Nosotros andamos en la felicidad, sí, aunque sea ficticia, pero nosotros estamos anestesiados, pues tanto alcohol nos anestesia y hace que se nos olvide todo. No nos damos cuenta absolutamente de nada, más que, ¿cómo decíamos? Frases tontas de la actividad alcohólica. Ya son las 12 del día, ya es horario reglamentario. Vamos por las primeras, y así empezábamos.
3: Sí.
0: Y luego, ya son las 9 de la mañana, ya es horario reglamentario, ya abrieron las tiendas de conveniencia, vamos. Nosotros, todo el día, el alcohólico, todo el día anda borracho. Y la familia, la mamá, esperándote en casa, con la ventana abierta, así una rendijita, 1 de la mañana, va y se asoma, se sienta ahí a tomar un cafecito en la sala, 2 de la mañana, se va y se asoma, 3 de la mañana se va y se asoma, 5 de la mañana, 8 de la mañana, y sigue ahí la viejecita sentada, sufriendo al hijo tonto que capta el daño que está haciendo. Y cuando te ve llegar la madre, y todavía llega uno enojado, dame de cenar a las 10 de la mañana, la mamá, pues ya están las de harinita, hijo, vente, como te gustan, calientitas, y uno todavía prepotente, yo quiero bistec en salsa. O sea, exigente el alcohólico. Amiga, amigo, puedes evitar todo eso. El sufrimiento de tu madre, el sufrimiento de tu esposa, el sufrimiento de tus hijos, lo puedes evitar. ¿Cómo? Yendo a un grupo de Alcohólicos Anónimos. ¿Quieres destrozar la vida? ¿Quieres destrozar la familia? Adelante, también tienes derecho. También el que quiera aquí, Alcohólicos Anónimos no va a evangelizar, no te vamos a agarrar, te vamos a decir, eres alcohólico, no. lo único que hacemos es ponerte el portafolio de las opciones que tienes de recuperación.

0: oportunidades, tú sabes si lo tomas o lo dejas. Tú sabes si quieres una vida tranquila, de paz, de sabiduría, o una vida alterna. Muy respetable, no sé qué quieres opinar mucho.
1: No, totalmente de acuerdo. Sin duda, este programa es claro que quien aplica este programa de recuperación en todos sus asuntos, pues la vida cambia. Evidentemente cambia. Ahorita, simplemente por darte un ejemplo, yo jamás pensé que en un momento de mi vida iba a estar en un programa de radio hablando sobre un programa que da vida y que al otro lado te esté escuchando tanta gente que no conoces y que lo único que quieren es precisamente encontrar a Dios y salvar su vida. Es increíble lo que logra, la trascendencia que tiene pegarte a un programa así. Y dentro de los que me escuchan, pues ahorita me están escuchando mis tres hijos también, imagínate.
2: Qué bueno.
1: Chuy, Marisol, Anaí, Gabriela, les mando muchos saludos que me hijos. Están escuchando. Y que ellos jamás imaginaron que iban a estar escuchando a su papá hablar en radio, o sea, imagínate.
0: Y tú eres de los alcohólicos, Michu, y que tienes la fortuna de haber salvado la familia.
1: Y es muy importante.
0: Eso es importantísimo. Casi, yo calculo el 80-90% de los alcohólicos perdimos todo. Y tú no perdiste
1: tu familia. Solamente por la gracia de Dios,
0: Leo. Y no perdiste tu economía.
1: En ese lado sí me siento totalmente agradecido con Dios, que es mi poder superior, de haber podido mantener mi estilo de vida tal como Él quiere que lo siga manteniendo. Entonces, pues no me queda más que devolver esta dádiva que tan desinteresadamente me dieron mis compañeros una vez que crucé la puerta de un grupo de Alcohólicos Anónimos. Responderles con servicio, responder con humildad, reconocer a todas las personas que invierten su tiempo en radio, que invierten su tiempo en las clínicas de rehabilitación, que invierten su tiempo en asistir a instituciones educativas, a lugares donde se nos pide que vayamos. Ese es trabajo de servicio, eso es lo mínimo que podemos hacer y para lo cual sin duda nos llegamos aquí, si no, ¿por qué? ¿Para qué estamos aquí ahora? Más que para transmitir el mensaje, David.
3: Así es, todo esto me ha servido mucho, incluso este tiempo que hay en radio me sirve para darme cuenta que solo no puedo, viejo. Solo puedo con el apoyo de los compañeros como tú, como Leo. Y me queda muy claro que esto es acción. Hay que meter la acción, no de promoción, ¿verdad? O sea, con fe y sin nada a cambio. Nada más transmitir y regalarle a las personas que están sufriendo que sí hay una opción. ¿Y puedo dar la dirección del grupo?
0: Claro.
3: Aprovechando el...
0: De eso se trata, difundir los grupos de Alcohólicos Anónimos de Central Mexicana, que la raza que nos está escuchando, las damas, los caballeros, los jóvenes, sepan que Alcohólicos Anónimos de Central Mexicana es la mejor opción para la recuperación.
3: Aprovechando el momento, les dejo la dirección de Alcohólicos Anónimos, es Despertar Espiritual, que se encuentra en la colonia La Primavera, Rincón de La Primavera, que está a espaldas de Banorte, enfrente de la Torre de Nuevo Sur. Ahí tenemos, sesionamos. Ahí ahí empezamos las juntas a las de 1:00 p.m. a 2:30 p.m. y de 7 a 9:30 p.m. todos los días, sábados y domingos. Domingos de meditación, hoy está mi compañera Maru sesionando con de meditaciones, muy bueno para tener un contacto directo con Dios. Y los sábados a las 11 de la mañana. Después de la junta de las 11 de hoy domingo, hay junta a la 1:00 p.m. y abrimos junta también a la tarde porque nos dimos cuenta que iban y tocaban la puerta. Van y tocan la puerta. Han estado llegando.
0: No había ningún día que nosotros no tomáramos. El alcohólico, no tenemos fecha, no tenemos horario. Por eso es una bendición que grupos como el tuyo, como el Té, como el Brisas, estén abiertos los domingos. Y eso gracias a la buena voluntad de los compañeros que están ahí al pie del cañón, haciendo un servicio increíble. Porque para mí eso es un servicio impresionante, el tener la puerta abierta. Pasar el mensaje, que llegue la gente. Amiga, amigo que nos escuchas, puedes llegar con toda confianza. Son los grupos azul y blanco, los colores más hermosos de la ciudad, con el logotipo de Alcohólicos Anónimos, con la R de copyright. Y adentro tienen una placa. Una placa, por ejemplo, el grupo TEC, llegas tú, grupo TEC, y viene la placa que nos avala Central Mexicana. Grupo Las Brisas, el amigable grupo Las Brisas también. El grupo que si vas todos los días lo logras, el Despertar Espiritual, también lo tiene.
3: Así es.
0: Somos grupos autorizados, no vuelvo a repetir, donde vas a encontrar un dignidad, sobre todo, dignidad ante la enfermedad. No malos tratos, no aberraciones, no groserías, no tribunas dirigidas, no maltratos. Nosotros como seres humanos lo que menos queremos es seguir maltratados. Queremos ese espacio de paz, ese espacio de amor que Alcohólicos Anónimos de Central Mexicana, al menos a mí me lo brindó, no sé ustedes.
3: Así es. Yo en un principio pensaba que el grupo de Alcohólicos Anónimos iban a señalar o algo, o sea, que es que uno llega todo dañado. Llega dañado de la vida, de tanto consumo, de tantas injusticias y tantas locuras que uno hizo, que uno mismo se provocó. Y ya llega uno medio escamado, pero ya cuando entré al grupo, o sea, al entrar al grupo se siente, o sea, cuando llegué la primera vez, me acuerdo que estaba Maru, el compañero Maru, lo primero que le dije fue: aquí salvan vidas. Sí, sí, adelante, estábamos esperando adelante. O sea, se siente una armonía de amor, de amor fraternal. Y eso es lo que van a encontrar en cualquier grupo de Alcohólicos Anónimos perteneciente a la Central Mexicana de Alcohólicos Anónimos. Te vamos a tratar con amor, como te mereces, con dignidad. Como decía Leo, no groserías, no tribunas dirigidas. Aquí vas a hablar desde el centro de ti, desde tu dolor. Vas a hablar qué sientes, qué te pasa.
0: Ni aberraciones, nada, ni tribunas groseras, no, ofensivas, sobre todo ante las damas. Esa gente que se quiere lucir con ese tipo de tribunas, no, aquí no caben en Central Mexicana. ¿Algo que quieras agregar, Michuy?
1: No, son simplemente... Ahora sí que tu tribuna, lo que dices... Y no me dejarán mentir, muchas veces los compañeros propiamente, cuando tú te paras a una tribuna de grupo, dicen que es un canal consciente directo de comunicación con el poder superior, como cada quien así lo coincida, que en mi caso es Dios. Eso yo lo he sentido cuando participo en las tribunas, o por ejemplo ahora que tengo la oportunidad el domingo de asistir con mi familia a la iglesia a darle tiempo a ese poder superior, que en mi caso es Dios, ya te sientes conectado y empiezas a sentir esa espiritualidad. Hablamos de la sobriedad emocional, pero también es muy importante esa sobriedad espiritual, el encontrar que hay algo más allá, superior a ti, que si tú tienes fe en él, las cosas cambian para bien. Sin duda existen los mismos temores, las mismas preocupaciones, a lo mejor hasta más problemas de los que tenías antes, pero una vez que tú los enfrentas y los pones en manos de un poder superior, que en mi caso es Dios, pues eventualmente ya tomas las cosas precisamente con esta sobriedad emocional, ya con un equilibrio, con una madurez, que solamente el trabajar con estas herramientas que te da un programa de Alcohólicos Anónimos, es que enfrentas a la vida ya con otra perspectiva, ya no con esa soberbia, sino tratando de ser un poco más humilde, porque recordemos que este programa y los defectos de carácter, pues tratamos de... O sea, nunca vamos a lograr la perfección espiritual, pero todos los días procuramos ser mejor persona de lo que fui ayer, recordando nuestro pasado como nuestro más valioso tesoro que tenemos para recordarnos dónde andábamos, cómo andábamos, recordarnos de cómo éramos para poder el día de hoy, pues ser esa persona que yo merezco ser. Ser esa persona que mi familia merece tener en casa. ya no preocupar a los demás. Ahorita practicaba Leo de las mamás que están esperando a sus hijos que lleguen ahorita en la mañana.
3: Uf, me acuerdo.
1: Ahorita es alarmante realmente en nuestra sociedad lo que sucede, por ejemplo, con las madres buscadoras, que ahorita a raíz precisamente a lo mejor de un consumo de alcohol o sustancias, sus esposos, sus hijos, sus familiares están desaparecidos y ahorita andan en los CEMEFOS. Ahorita domingo que está lloviendo, Leo, andan en los hospitales, andan en el CEMEFO preguntando si su criaturita está de casualidad ahí ya, si lo reconocieron, o peor aún, las que andan excavando ahorita en los lugares, en los baldíos, en las ejidos,
0: no,
1: lugares.
0: Mi Chuy. Imagínate. Las madrecitas que están haciendo ahorita fila fuera de los penales, es domingo de visita.
1: Domingo.
0: Que llevan su lonchecito, que están en una situación económica comprometida y aún así se van en el camión 2 horas
1: esta
0: de traslado
1: lluvia,
0: hasta el Cerezo de Apodaca, llegan y ven al hijo. Ahí es donde...
1: Y fíjate que...
0: Fíjate, los que menos sufren, compadre, son los que van al panteón. Porque dejan las florecitas y saben dónde está el enfermo.
1: Hasta que sé dónde andas, canijo.
0: Sí.
1: Y con todo y eso...
0: Vamos a corte y regresamos.
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11: Mis nuevos amigos, estimado Leo, maestro. Acá saludándole el padre Fernando Vaquera del Templo San José de Monterrey y a sus invitados. Aquí estamos escuchándolos con mucho ánimo, con mucha esperanza, pidiendo por ustedes para que pase y llegue el mensaje a quien tenga los oídos bien abiertos para escuchar lo que Dios o el Poder Superior tiene para decirnos a través de su palabra, de sus testimonios. Y pues nada, haciendo lo que nos toca desde nuestra trinchera. Un abrazote también para todo su equipo y toda su audiencia de ABC. Y ánimo, solo por hoy. Que Dios los bendiga.
0: Un saludote al padre Fernando Vaqueras de la Iglesia San José. Un abrazote, padre, de verdad se le aprecia. Tenemos poco tiempo de conocerlo, pero hubo algo ahí, hubo un clic. Me imagino que porque ha rayado a morir el padre. Y aparte, es buena onda. Lo vamos a tener, por cierto, quiero aprovechar rápidamente para invitarlos a todos los compañeros de Alcohólicos Anónimos de Central Mexicana por el segundo aniversario del incansable Grupo Tech. ese grupo Tec es mi grupo base que quiero tanto y amo y quiero a todos mis compañeros, a toda la racita. El miércoles 7 de octubre, en punto de las 8 de la noche, vamos a tener a la doctora Sandra Luz. Ella nos va a compartir el tema, el punto de vista médico sobre el alcoholismo. En punto de las 8 de la noche, repito, miércoles 7 de octubre. El jueves 8 de octubre, precisamente nuestro amigo, el padre Fernando, estará ahí compartiéndonos el tema Un día a la vez, esperanza y recuperación. Un temazo, el padre, mis respetos, gracias, un abrazote y por ahí nos vemos. Va a ser un placer el verlo ahí, saludarlo, recibirlo, atenderlo como se merece. Un padre, pero sobre todo un hermano rayado, el próximo jueves a las 7, a las 8 de la noche. Y el viernes 9 de octubre, una gran amiga también de todos nosotros, la psicóloga, la licenciada en psicología Evelyn, que ya ha estado aquí con nosotros varias veces en el programa, con el tema La psicología y Alcohólicos Unidos, Alcohólicos Anónimos Unidos por la Recuperación. 8 de la noche, viernes, repitiendo, miércoles 7 de octubre, la doctora Sandra, el jueves 8 de octubre, el padre Fernando, y el viernes 9 de octubre, la licenciada en psicología Evelyn. Todos invitados, todos nos vamos al Grupo Tec, miércoles, jueves y viernes. El incansable Grupo Tec. Bien, Micho, y a ver si gustas continuar.
1: Y ahí está la respuesta de que por qué Alcohólicos Anónimos funciona. O sea, a fin de cuentas, lo mejor de la religión, lo mejor de la psicología, lo mejor de la medicina, vinieron a dar paso a este programa. Este programa no está peleado absolutamente con nada. Como pueden ver, gente especialista, gente religiosa,
0: profesionales
1: acuden a nuestros grupos precisamente porque es un programa de vida que viene a transformar las conductas emocionales de las personas que estaban afectadas por el alcoholismo. Y sin duda, usted como radioescucha que nos escucha, vaya la redundancia, en este momento, pues se dará cuenta que no es solamente que nosotros lo digamos. Existen instituciones reconocidas a nivel mundial que saben que Alcohólicos Anónimos es una comunidad honesta, una comunidad confiable, una comunidad que precisamente ayuda a las personas que se incorporan a salvar sus vidas y les dan su respaldo total. Por eso asisten gente profesionista, asisten personas que se dedican a lo religioso. No obstante que este programa no es religioso, tanto aquí como en todo el mundo, gente que reconoce precisamente la fiabilidad de este programa para quienes así lo quieren incorporar en su vida. Dábamos el ejemplo en un inicio de aquí en la localidad con Radio ABC, cuántos años no nos ha dado la apertura de poder transmitir este mensaje domingo a domingo, sin cobrarnos un solo centavo, nosotros asistiendo de buena voluntad, quienes así quieran hacerlo. Y dicho esto, pues hay que recordar también que nuestro compañero Ángel, que ahorita andamos mande y mande saludos, ojalá nos esté escuchando Ángel, que domingo a domingo aquí está, al pie del cañón, Leo.
0: Es el decano de la radio.
1: Sí, no, mi querido Ángel, pronta recuperación para ti, esperamos verte pronto por estos lados.
0: Aquí, claro que sí, ya muy próximamente aquí lo vamos a tener y vamos a tener Ángel para rato, raza, no se preocupe.
1: Por supuesto que sí.
0: Y regresando, a ver, quiero invitar a la racita que nos está escuchando, a los amigos, a la familia que ahorita están sentados en la hora de la comida y nos están escuchando, nos están haciendo el gran favor de escucharnos, invitarlos a que si por ahí conocen a alguien que tenga problemitas con su forma de beber, invítenlos a un grupo de Alcohólicos Anónimos. Si por ahí en la calle ahora ha habido mucha actividad, gracias a Dios, de los grupos trabajadores repartiendo trípticos en las calles, si algún día se topan con un tríptico de Alcohólicos Anónimos, pero que diga Central Mexicana, no lo tiren, guárdenlo si no tienen la enfermedad, porque un día se va a ofrecer. todos tenemos un vecino, todos tenemos un familiar, todos tenemos un compañero de trabajo, de escuela, que tiene el problema. Ese tríptico puede ser un mensaje de Dios, como cada quien lo conciba. Nosotros, bien lo apuntaba Chuy, no somos religiosos, somos espirituales. Ese tríptico le puede salvar la vida a alguien. Por favor, háganselo llegar a quien está sufriendo, a quien padece la enfermedad, y motívenlos a que lleguen a un grupo. Sobre todo papás que tienen a un hijo alcohólico, adicto, apóyenlo, no lo regañen, no lo estresen más ya de cómo está estresado. Mejor pidan ayuda a un grupo de Alcohólicos Anónimos de Central Mexicana, donde muy probablemente van a encontrar la recuperación y van a parar de sufrir. Se puede parar de sufrir, Michuy. ¿Cómo ves, David? ¿Paraste de sufrir o no, compadre?
3: Uf.
0: Por cierto, mi David, ¿hace cuánto fue tu aniversario?
3: El 7 de octubre. El 7 de agosto.
0: Tuve el gustazo de estar ahí con ustedes, que me invitaste, sí, conocer a tu mami. Un saludo a la señora, ¿cómo se llama tu mamá?
3: Silvia.
0: A la señora Silvia. Yo puenteé mucho ese día por mamá, que también mamá iba conmigo a mis aniversarios, y ver todo lo que sufrió mamá, y verla cómo estaba mi madre, y ver a tu mamá alegre, platicadora, y con esa sonrisa de lado a lado que nos caracteriza a una madre enamorada de su hijo.
3: Amorosa.
0: Y amorosa. Y ver que, bueno, en mi caso, el tuyo no, el mongolito se alivianó. una chulada, ¿no, mi David?
3: Sí, fue muy grato verte ahí, ver todos mis compañeros, y fue muy, muy concurrida. Me sentí muy, muy bien. No solamente por festejarme. Yo no me quería festejar en un principio, Leo. Fíjate,
0: te digo. Qué mal.
3: Soy honesto. Pero después un hermano, y Lalo me dijo, oye, es para los demás, es para nuevo que va llegando esto.
0: Ahorita continuamos, claro, con tu comentario. Vamos a una pausa y regresamos, que ya me están marcando corte.
3: Claro.
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0: Regresamos. A ver, nos estabas platicando, mi David, de tu aniversario.
3: Sí, cómo no. Les estaba platicando de que fue una fiesta espiritual más que todo. Fue una fiesta para Dios. Un regalote que me dieron mis compañeros, con las palabras que me dieron, y que mi mamá, ahí estaba presente mi madre, tiene 88 años, tiene mi mamá, aguantando este mongoloide más de 40 años, imagínate.
0: De carrera artística.
3: No, en serio.
0: Fue longeva tu carrera, David.
3: Sí. No, 40 años. No fue muy grata, pero bueno. Sí tengo temas para qué regalarles, tengo bastante de dónde regalarse.
0: No creo.
3: Pues que toda la experiencia de vida a través de más de 40 años, imagínate. Y no es para gloriarme ni mucho menos, es para mi vergüenza. Pero bueno, hoy doy testimonio de que sí se puede, sí se puede, y lo que más me llenó, lo que más me dio gusto fue que me dijera que por fin puede estar tranquila mi madre. Imagínate. O sea, ella me reclamaba en un principio. ¿Cuándo me vas a dejar en paz? ¿Cuándo me dejas de dejar de los problemas? Otro que comentaron de que estaba la viejecita ahí esperando que su hijo llegara. Me recordó a mi madre, me ponía a madre, se me puso la piel de gallina. Porque mi madre me decía, nada más oigo sirenas y luego pienso en mi hijo. Y yo, atacado en el alcohol.
0: Y ya estaba otra, mi debi. Yo llegaba y veía a mi madre sentada en su cama con el librito de los domingos de la iglesia, rezando. Yo le decía, ¿qué tanto lees? Órale, a cocinar. Son las 4 de la mañana, yo necesito comer, el muñeco necesita comer, su niño Dios necesita comer. Así, de esa forma tan desagradable.
3: Ay, Dios mío.
0: Imagínate, no, mi Chuy, no, imagínate, eso es un alcohólico, eso es lo que hacemos. O sea, no hacemos gracias. Ahorita lo platicamos ya con gracia, porque ya nos perdonamos, ya nos perdonó a mí, ya me perdonó mi madre y ya me perdonó Dios, que es lo más importante. Por eso lo platicamos hasta, no falta el compañero que diga, hasta cínicos se volvieron. No es cierto, lo estamos diciendo con el corazón. Y volviendo a tu aniversario.
3: Ya para terminar te voy a decir que mi madre no podía creer lo que estaban hablando de mí, fíjate.
0: Que si era cierto.
3: Pelaba los ojos.
0: ¿Cuánto les habrá pagado para que hablaran bien? Pues,
3: ahorita dijiste algo muy, muy cierto. Por fin sonríe. Una risa en su cara. Eso, con eso no tiene precio.
0: No.
3: Eso no cambia por nada, güey. O sea, me dice, por fin voy a descansar. Por fin voy a morirme tranquila.
0: Y fíjate. Las esposas se van, porque llega el momento en que se fastidian de vivir con un alcohólico, hablando así lo que
3: es. Pero la madre es la madre.
0: Se fastidian y se van. Los hijos también dicen, les das pena, les da uno vergüenza. Y se van. La madre ahí está siempre, ahí está siempre. Hagamos lo que le hagamos, ahí va a estar siempre.
3: Tengo la dicha que todavía la tengo.
0: Tienes esa fortuna muy, muy grande, mi David. Ojalá y la conserves muchos años más. Y sobre todo, tenemos a la madre, que es tu caso, puedes honrarla en vida.
3: Claro.
0: Darle esos años de felicidad. Y no como los normaloides que nunca van a verla, nomás el día de la madre, y van de mal humor.
3: Y con el celular.
0: Un ramito de rosas ahí ya, del más barato que encuentran, y ya. Y no la ven en todo el año. Bueno, no, tú no, compadre.
1: Estás
0: tú no
1: hablando ganches, de mí, Leo, ¿eh? No.
0: Pero eso sí, se muere la señora y ahí están llorando en la caja. Mi madre, ¿por qué te fuiste? No.
3: En vida.
0: Hay que honrarlas ahorita que la tienen, amiga, amigo, que tienes a tu madre al lado. Abrázala, bésala. Porque es lo más valioso que nos ha dado Dios.
3: Así
0: es lo más valioso. ¿Qué quieres opinar, Micho? Ya te quedaste muy
1: serenito. No, pero ya me tiraste muchas piedras. Ya me voy. Es precisamente el resultado de practicar este programa, de estar aquí riéndote, de estar aquí disfrutando. O sea, las personas que me están escuchando y que ahorita hablaban de quien tiene problemas de consumo de alcohol. Yo estoy seguro y no me cae la menor duda que si la mayoría de las personas que no tienen problemas para consumir alcohol y que me están escuchando asistieran a un grupo de Alcohólicos Anónimos por información, esto se generaría un bienestar para la sociedad que no tiene ni idea. Así como en un inicio nuestro programa fue el tema de la sobriedad emocional, sin duda que si cierta afectación causa el uso de celulares, de tecnología, de redes sociales, si dentro de la proporción las mismas personas del general asistieran a un grupo de alcohólicos para saber qué se hace en un grupo de Alcohólicos Anónimos, créeme que nuestra sociedad tendría un mecanismo de autodefensa con lo que estamos viviendo ahorita, con la situación emocional, en todos los entornos, en todas
0: ¿Qué, Michuy, esa enfermedad, esas emociones, yo ahorita lo comentamos fuera del aire, un muy alto porcentaje es causa de homicidio, muy alto porcentaje. ¿Por qué? Porque empieza desde una depresión, desde una esposa desesperada,
1: no,
0: desde un esposo celoso, alcoholizado, que cualquier cosa la ve mal. Empieza la discusión, empieza el choque, se hace la bomba, van, crece, y esas emociones desembocan en homicidios, en violencia familiar, en violencia hacia la mujer, y muchas veces en violencia hacia el hombre también, ¿por qué no decirlo? Entonces, Amiga, amigo que nos escuchas, el programa de Alcohólicos Anónimos vale la pena. No lo estigmatices, por favor. No pienses que somos gente de lo peor. No, somos gente común y corriente que trabajamos día a día para salir adelante. Y que nuestro único objetivo es que llegues a un grupo.
1: ¿Qué ibas a decir? Sí, sin duda, precisamente el programa de Alcohólicos Anónimos, como te repito, si se replicara o tuviera el conocimiento general de toda la gente allá afuera, sin duda mucho bien se haría en lo general, en la participación, porque hay muchas personas que a lo mejor no tienen el problema del consumo del alcohol, pero sí no encuentran las herramientas por las cuales llegar a tener una sobriedad espiritual, un contacto consciente con Dios, como cada quien así lo conciba, sin la necesidad de acudir o tener la dependencia de una religión. Tantas herramientas te da este programa que se replica en otro tipo de afectaciones o de adicciones, como bien aquí lo comentaban también, la ludopatía. Pero si este programa tuviera el acercamiento, las personas de allá afuera tuvieran la oportunidad de conocerlo, sin duda, el solo hecho de aplicar o conocer los pasos de tener un contacto consciente con Dios, como cada quien así lo conciba, mucho bien haría la sociedad, sin duda. Simplemente por dar un ejemplo en cuanto al tema de la sobriedad emocional. Ahorita nosotros, gracias a que nos mantenemos a un programa, podemos manejar tranquilamente un dispositivo, unas redes sociales. A lo mejor no sé ustedes, pero por ejemplo, yo no tengo ni Facebook, ni Instagram, ni nada. Y créanme que tengo una vida tan equilibrada, tan tranquila, que ni me mueve en lo más mínimo poder tenerlo
0: o no tenerlo.
1: O no tenerlo. Y a la fecha, ¿cuánta gente ahorita que es dependiente precisamente de los estados, de todo lo que se publica? O sea, es lo que tienes cuando te llegas a un grupo de Alcohólicos Anónimos. Tienes las herramientas para poder manejar una sobriedad emocional y un equilibrio, una tranquilidad. No caer ni tanto en la euforia ni como en la depresión de lo que se te dice, lo que se comenta o lo que, simplemente mantenerte estable, con serenidad y sabiendo que si las cosas suceden es por algo. Lo que decíamos anteriormente, y vaya que esto no es religioso, lo que les decía sobre Mahoma, la religión hindú, que decían, si un problema tiene solución, entonces ¿para qué te preocupas? En cambio, si el problema no tiene solución, pues también ¿para qué te preocupas si no lo vas a solucionar? O sea, ese es el equilibrio emocional, herramienta fundamental dentro del programa de Alcohólicos Anónimos.
0: Y nosotros la aplicamos, Micho. Si el problema se puede solucionar, tiene remedio, le metemos todas las ganas, todo el conocimiento, toda la sapiencia para poder sacarlo adelante. Y si no tiene solución, que ya es algo, ¿qué hacemos?
1: Ya no te frustras como
0: antes. Se lo dejamos al patrón, rápidamente, mi David, un mensaje de despedida. Grupo, por favor.
3: Nada más quiero informarles que si hay una solución, que se acerquen al grupo de Alcohólicos Anónimos, que ahí somos empáticos con el dolor ajeno. Nos ponemos en sus zapatos, porque también somos personas enfermas, y se acerque sin miedo. Ahí es Despertar Espiritual, que está enfrente del Nuevo Sur, a espalda de la Torre Banorte. Despertar Espiritual.
0: Perfecto, mi David, un gustazo tenerte aquí. Esperemos que no sea la última vez, verte más seguido por aquí.
3: Gracias.
0: Michuy.
1: No, igualmente, Leo, muchísimas gracias, David, que acudiste, a Héctor, que llegó a la hora pasada también, y a todas las personas que nos escuchan, a los compañeros tanto de los grupos, que se dan este tiempo también de escucharnos, y a las personas que si por alguna razón pusieron la estación de radio o la liga en internet, porque ahorita yo creo que ya todo es a través de la
0: internet,
1: hablando de las redes sociales y de las que nos escuchan. Pues que nada malo van a sacar si asisten a un grupo de Alcohólicos Anónimos. Las juntas de información son totalmente gratuitas. No hay necesidad de pagar nada en absoluto. Nosotros somos automantenidos, como les decíamos en un inicio. Ahí en mi grupo, en el grupo Las Brisas, nos da muchísimo gusto cuando alguien va por información, pero nos da aún más cuando regresan. Entonces, reiterándoles la invitación, el día de hoy tenemos nuestra junta de meditación en punto de las 6 de la tarde. Ahí los esperamos con mucho gusto, Milo.
0: Muchas gracias, Michuy. Rápidamente, yo soy Leo y asisto al grupo TEC Río Pánuco, Río Guanabal. Todos los días está abierto ese grupo, gracias a la racita que lo mantiene abierto de lunes a domingo, de 8 de la noche a 9:30 de la noche. No se olviden, esta semana es de fiesta para el grupo TEC. Miércoles la doctora Sandra, jueves el padre Fernando, el viernes la psicóloga Evelyn. Pues bien, se nos fue el programa. Para mí no resta más que despedirme, agradecerle su asistencia a mis compañeros y a usted, amiga, amigo que nos está escuchando, el que nos haya puesto atención este momento. Que el sol siempre brille en su frente, que el viento siempre sople en su espalda, pero sobre todo que siempre estén en las manos de Dios. Gracias, soy Leo, soy alcohólico y nos vemos la próxima emisión.

amigos me cuentan su vida, de cómo pudieron dejar la bebida.

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2: Bienvenidos a una hora más de nuestro programa de grupos de familia Al-Anon y Al-Atin. Bienvenidos en esta tarde lluviosa, les damos la más cordial bienvenida para una hora más de información de los grupos de familia Al-Anon. Antes que nada, agradecer el tiempo de la radio ABC que nos generosamente brinda este tiempo para transmitir el mensaje de esperanza. Durante esta hora vamos a compartir la experiencia de familiares y amigos de alcohólicos, esperando ofrecer un alivio y consuelo para quien esté viviendo con alguna situación familiar. Esperemos que las personas que nos escuchen reciban esta información y les pueda servir. Antes que nada, me gustaría saludar, ¿verdad?, a nuestras dos compañeras que están aquí en la cabina. Vamos a compartir nuestra experiencia. Si gustan saludar, compañeras.
3: Buenas tardes.
4: Hola, buenas tardes, compañera.
2: Bienvenidas. En esta hora vamos a compartir la experiencia de las tres. Y pues antes que nada, ¿verdad?, para aquellas personas que nos están escuchando por primera vez o que a lo mejor no están familiarizadas mucho con este tipo de programas de ayuda, me gustaría hacer una pequeña introducción de lo que son los grupos de familia Al-Anon, ¿verdad? Aquellos que hemos sido afectados por la forma de beber de alguien más o que estamos en este momento viviendo con una persona que su forma de beber nos afecta, pues para esto está la ayuda de los grupos de familia Al-Anon, una hermandad que está compuesta por familiares y amigos de alcohólicos, los más cercanos, los que vivimos la enfermedad de manera más cercana. ¿Qué hacemos en este tipo de programas de ayuda? Bueno, compartimos nuestra experiencia, fortaleza y esperanza. Solamente asistimos a las reuniones durante una hora y media y damos nuestra. En este lugar podemos compartir nuestro sentir, lo que vivimos día a día, cómo nos afecta el alcoholismo, pero sobre todo dentro del Al-Anon aprendemos a practicar. El programa de alcohólico adaptado de Alcohólicos Anónimos de los 12 pasos. Eso es lo que nos brinda la oportunidad de reorientar nuestras vidas. En Al-Anon tenemos un único propósito, solo ayudar a aquellas personas que están siendo afectadas por la forma de beber de alguien más. Surgimos en 1951 en Estados Unidos y parte de Canadá, oficialmente como los grupos de familia Al-Anon. Y en México, en 1973, iniciamos los grupos de familia Al-Anon bajo la Asociación Civil de Central Mexicana de Servicios Generales de los Grupos Familiares Al-Anon AC. Hoy prestamos ayuda a más de 3,000 grupos y muchas personas se siguen beneficiando de este programa. Nuestro único requisito es tener un familiar con problemas de alcoholismo. ¿Qué tipo de personas asistimos? Pues las madres, los padres de un alcohólico, las esposas, los cónyuges, los hijos y en general toda aquella persona que se siente afectada por la forma de beber de alguien más. Estamos aquí para brindarnos ayuda y sobre todo para recuperarnos de los efectos del alcoholismo. Hoy tenemos un tema muy interesante, ¿verdad? Porque a veces escuchamos que la enfermedad del alcoholismo afecta no solo a la persona que bebe, sino a todos los que están a su alrededor. Pensamos que la afectación podría ser porque tal vez los recursos económicos se gastan en la bebida, porque a lo mejor la persona está demasiado ocupada o está perdiendo el tiempo en la bebida y eso no le permite hacerle frente a sus responsabilidades, o tal vez porque eso genera problemas familiares, ¿verdad? Y hay separaciones o divorcios, a este distanciamiento de las personas que beben. Pero hoy vamos a profundizar un poquito más el alcoholismo y cómo nos afecta. Y una de las características, ¿verdad?, que tiene esta enfermedad es para las familias, ¿verdad?, no propiamente para el alcohólico, sino para la familia, es la obsesión, ¿verdad? Entonces, hoy quiero que comparta una de nuestras compañeras cómo llegó al grupo, ¿verdad? ¿Cómo llegaste al grupo, compañera?
3: Desesperada, buscando ayuda. Hola, buenas tardes. ¿Cómo llegué al grupo? Pues para empezar, primero no sabía, no tenía conocimiento de los grupos. Hasta que ya por medio de buscando información, ¿verdad?, pues ahí revisé y bueno, ya di con los grupos de Familia Lanón, que son unos grupos de mucha ayuda. El que tú estés yendo consecutivamente, el que te apoyes en literatura, el que practiques, cuando ya una vez que vas conociendo cómo son los grupos de Familia Lanón y de qué manera te ayudan, pues ellos te brindan las herramientas. Pero no es que nos vayamos a machetear, por así decirlo, voy a aprender ya todo de una vez. Pues no, lo importante aquí es practicarlo, porque poco a poco eso te va dando el entendimiento, o te va creando como una conciencia, y tú te vas sintiendo una vez, poco a poco te vas sintiendo mejor, porque vas entendiendo las situaciones personales de tu vida, como en el caso de un familiar enfermo.
2: Entonces, por una, digamos que buscaste ayuda e información, y afortunadamente llegaste a un grupo. ¿Cómo te has sentido este tiempo, compañera? ¿Cómo les puedes, digamos que, informar a las personas qué has obtenido durante todo este tiempo que has estado en Alan?
3: Pues que he obtenido paz y mucha tranquilidad. Como les menciono, ¿verdad?, cuando llegué, pues llegué, no les voy a mentir. Yo la verdad fui, pero porque yo escuché que si yo me acercaba a un grupo, por ende, mi familiar enfermo iba a tener una mejoría. Y por eso me acerqué al grupo, pero no era mi intención seguir yendo. Y cuando luego escuché que el grupo es para toda la vida, también no quería seguir yendo, ¿verdad? Pero luego ya, como les menciono, el mismo grupo, las reuniones, el que tú te involucres un poco más, el que escuches la literatura, los 12 pasos, eso fue creando como que una conciencia en mí, en el deseo de seguir yendo al grupo, para seguir teniendo herramientas y poder manejar pues mi vida.
2: Excelente, compañera. Ahorita mencionaba, hiciste conciencia, ¿verdad? Durante todo este tiempo, por ejemplo, que has estado, y lo que lo hemos estudiado mucho, lo hemos leído mucho en los libros, la obsesión, ¿verdad? El familiar de un alcohólico se siente obsesionado por la forma de beber de alguien más, en este caso, pues de tu ser querido. Y dinos, ¿podrías comentarnos, ¿verdad?, cómo fue para ti descubrir que tenías esta afectación, la obsesión? ¿Qué te hizo hacer? ¿Qué te hacía sentir, ¿verdad?, durante el tiempo que a lo mejor pues no lo sabías, pero hoy que ya sabes que una de las características es la obsesión, ¿qué fue lo que tú viviste?
3: Sí, mira, les voy a compartir un poquito de la experiencia de que yo viví con mi familiar enfermo. Pues no tenía conocimiento, como les menciono, hasta que llegó al grupo y ya me van brindando ahí las herramientas y me va cayendo como que, estaba afectada. Al final del día también yo soy una persona afectada. ¿De qué manera quise rescatar a mi familiar? Me fui olvidando de mí, de mi persona, para brindarle todo el tiempo y mi espacio a mi familiar enfermo. La obsesión mía era rescatarlo. que él se alejara y dejara de alejarlo, ¿verdad? Que dejara esa enfermedad, o perdón, que dejara ese consumo del alcohol, ¿verdad? Voy a usar ese término. ¿De qué manera? Bueno, pues de qué manera me robó la paz, pues me quitaba el sueño. Estaba yo, ya mi mente estaba toda perturbada. Oye, ¿dónde está? ¿A dónde iría? Está consumiendo o está consumiendo alcohol. ¿A qué horas irá a llegar? El riesgo. Él no me dio el riesgo, pero yo toda preocupada porque no le fuera a pasar algo. Y así, poco a poco, te vas dando cuenta, o sea, que vas dejando, te vas perdiendo tú esa prioridad que como lo reitero, debo de tener en mí. Vas dejando eso a un lado, tanto tu familia, toda tu familia, porque tu atención es directamente a tu familiar. O sea, tu misión es cómo lo voy a rescatar. No te das cuenta que ahí te está afectando tanto mentalmente como físicamente, porque te genera ansiedad, te genera que vayas desvelada al trabajo, que no seas funcional al 100, por estar nada más en tu mente, traes a tu familiar, ¿qué estará haciendo? Lo vuelvo a repetir. Ya cuando tú te vas obsesionando todavía más, porque hay ocasiones que a veces dice uno, pues dejas hasta el trabajo, ¿no? O sea, de tanta desesperación que tienes por rescatarlo, o esa obsesión, ¿verdad?, se va haciendo demasiado grande y dejas el trabajo por ir a ver dónde está, en qué situación está, y no te das cuenta. O sea, cuando ya reaccionas, ¿verdad?, o sea, ya descuidaste mucho tu persona, tu familia, y al final del día uno no va a lograr absolutamente nada en el familiar con esa actitud obsesiva que uno tiene por desconocimiento. El deber ser, ¿verdad?, cuando llegas ya a los grupos de familia Al-Anon y ellos te brindan las herramientas, te dicen... y tú lo vas, como lo mencioné, van creando ellos una conciencia en ti y dices tú, pues suelta las riendas y entrégaselas a Dios, ¿verdad? Porque yo no voy a poder rescatar a mi familiar, pero sí voy a poder rescatarme a mí misma, brindándome esa paz que nunca debió de haberse perdido en mí, más sin embargo se perdió, y también físicamente o en mi salud, ¿verdad?, también generó tanto estrés que yo tenía. Eso generó que ya trajera algunos temas de salud que yo no los tenía, porque yo antes de saber que mi familiar enfermo, ¿verdad?, pues yo llevaba una vida tranquila, por así decirlo. Pero ya cuando una vez que me doy cuenta que esto va así como que en aumento, pues uno normaliza, ¿verdad?, el consumo del alcohol, lo normalizas y piensas que está bien hasta cierto punto, pero no es lo correcto, ¿verdad?, porque ya después empiezas a ver situaciones que se presentan en tu casa con tu familiar que no son las adecuadas, ¿verdad?, como que a veces ellos no miden para nada el peligro, ¿verdad?, su prioridad en una persona enferma es pues seguir consumiendo, él no le preocupa a su familia, su trabajo, o puede ser también que vaya a trabajar, pero ya lo único que él quiere es que termine su jornada laboral para seguir consumiendo, y uno se está consumiendo. O sea, ellos, su felicidad es el seguir consumiendo o beber, y nosotros nos estamos consumiendo por estar queriendo obsesivamente rescatarlos. Pues a mí de esa manera me afectó. Me afectó en mi salud, me afectó en como que ya estaba toda ansiosa, o sea, me generó ansiedad. Él tenía insomnio, y pues bueno, y pues más los malestares que ya se presentaban en mi familia, hasta que, como les vuelvo a mencionar, ¿verdad?, llegó, bendito Dios, ¿verdad?, llegó al grupo de familias Al-Anon, y yendo ahí, como les vuelvo a decir, yo nada más iba para recuperar que mi familia era enfermo, hubiera una mejoría en él, Pero no, ya luego te das cuenta, ¿verdad?, que pues tienes que tener amor propio. O sea, ya no, eso que descuidaste en ti, ¿verdad?, de que ya no te arreglabas, ya no dormías, ya no, ya ese aspecto pasó a segundo término. Los grupos de familia la no te lo vuelven a dar. Claro, vuelvo a insistir que eso es con constancia, con perseverancia, con leer literatura.
2: Muchas gracias, compañera. Bueno, ahorita vamos a un corte y ahorita regresamos.

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0: Bienvenidos de nuevo y gracias por continuar con nosotros. Ahorita escuchamos, ¿verdad?, que la primera característica de cómo nos afecta el alcoholismo es la obsesión. Todos nuestros pensamientos se encuentran en lo que hace o deja de hacer el alcohólico y en lo que podría hacerse para dejar de beber. Esto consume a la familia a tal grado que les llega a afectar física, emocional y espiritualmente. Pero tenemos más características. La siguiente característica es la angustia. Y vamos a preguntarle a nuestra compañera cómo tú descubriste que tenías mucha angustia, que esta afectación, ¿cómo te sentías tú?
1: Bueno, buenas tardes de nuevo. Bueno, una de las cosas que yo viví es que viví muy preocupada. Vivía muy preocupada por el cómo el familiar llevaba su vida y cómo se desgastaba bebiendo. Pero no me daba cuenta, entre toda la situación, no me daba cuenta de cómo el estar tan enfocada en esa situación, también mi vida se estaba desgastando. Entonces vivía temerosa, mi vida se fue llenando de resentimiento, pensar que todas las cosas que planeamos en hacer, de vivir como pareja, se habían esfumado con la enfermedad del alcoholismo. Había mucho miedo en mí, pensar que en medio de su alcoholismo, una de que tenía miedo de que cuando se fuera, pues llegara sin el dinero de la semana, que nos dejara sin comer, ¿verdad? Que se gastara todo en esas salidas que él daba. Eso me hacía enojar mucho. Yo ponía una lista de todas las cosas que recuerdo que estaba en una ventana. Siempre estaba en una ventana esperando que llegara. Que eso primero pues me daba ese miedo de pensar que algo le sucediera, de estar, que si se oía una ambulancia, estar desesperada, pensar que fuera esa persona la que fuera en esa ambulancia. Y después me llenaba de enojo, de ira, de pasar de horas ahí en esa ventana esperándolo, me llenaba de enojo. Había mucha ira ahí conmigo, me armaba de lista, una lista de todas las cosas que yo iba a decir. Y cuando él llegaba, pues no, ninguna de todas las palabras que yo iba a decir, las decía. Era algo que me di cuenta que iba reprimiendo, iba guardando dentro de mí todas esas palabras, porque no soy una persona que exprese, no era una persona que expresara, no era una persona que pudiera hablar, que tuviera esa confianza para platicar con aquella persona, no la era. Me di cuenta de que todo pues se iba guardando, pero yo no lo sabía, o sea, yo no sabía que esas cosas se iban guardando ahí, hasta que y me di cuenta de que hubo muchas situaciones en las cuales expresé, saqué mi ira, pero me doy cuenta de que me he dado cuenta de que cuando uno está muy enojado, pues hace cosas, toma decisiones de las cuales te puedes arrepentir o de las cuales, pues tú estás bien, ¿verdad? No estás bien para hacer esas decisiones. Y una de ellas fue un día agarrar a mis hijas en plena madrugada y salirme y caminar por la calle. Me doy cuenta de cómo esa situación de enojo, de miedos, cómo estaban ya dañando también la parte de mis hijos, ¿verdad? A mis hijas también ya había mucho, ya las estábamos afectando también, pero no me daba cuenta, yo no me daba cuenta de esa parte. Tanto era reprimir todas esas situaciones, todas mis emociones, que llegué a enfermarme físicamente. Fui a consultar, porque pues de esas veces que dices ya no aguanto, ya no puedo, tengo que ir a consultar, fui a consultar. La presión a todo lo que daba, el azúcar subía y bajaba, las taquicardias, ¿verdad? Entonces el doctor me dijo que pues era algo emocional, que debía buscar ayuda, porque

0: pues era lo que él veía en mí, ¿verdad? Yo no lo veía, yo no lo veía para nada esa parte. Y pues ya fue cuando empecé a buscar esa ayuda y encontré los grupos de familia Al-Anon. Una de las cosas que empecé ahí, pues fue poder expresar todo aquello que yo traía reprimido, todos esos miedos, esa angustia que yo traía, que entre todos esos miedos se volvían enojo, ira. Ya no sabía qué era todo lo que yo traía, pero mis compañeros, bien lindos, bien comprensivos, me tuvieron esa paciencia, me escucharon, me entendieron, me comprendieron, porque pues algo que he encontrado ahí es que todos, pues los que estamos ahí, pues estamos con un mismo fin, ¿verdad? De recuperarnos de esos efectos del alcoholismo, de cuáles nos hemos ido afectando. Me di cuenta de que no solamente estaba aquella persona que consumía, sino que yo también, ¿verdad? Yo sé que hubo enojos con aquella persona, pero me di cuenta, trabajando ya en mí, me di cuenta que era algo, era una enfermedad en la cual él, que por consumir, pues estaba afectado también. Yo, por también por sus actitudes, pues yo reaccionaba, entonces también estaba afectado, pero era algo que yo miré, allí encontré, cuando ya fui trabajando conforme aprendiendo sobre la enfermedad del alcoholismo, pues me di cuenta de que ahí fue donde ahora sí, como luego dicen, ¿verdad?, que el agua ya te llegó al cuello, pero no, o sea, me di cuenta de que esto ya venía desde niña, o sea, es algo que yo viví desde chiquita y pues fue a rematar en mi matrimonio, ¿verdad? Entonces, pues, ¿qué he ido encontrando? Esa paz, pero si yo no saco todo lo que yo traigo, pues ¿cómo la voy a encontrar? Una persona que está llena de ira no puede sacar no puede encontrar esa paz. Una persona enojada no puedes encontrar esa paz. Y poco a poco he ido, me ha costado, no ha sido fácil, pero reconocer que hay una enfermedad de la cual yo no tengo ese control, ¿verdad? Eso es algo que pues me devolvió la paz, ¿verdad? Que no tengo ese control de la enfermedad del alcoholismo de mi pareja o de mis familiares que viven conmigo, no depende de mí, ¿verdad? Que aquí lo que puedo hacer es seguir trabajando en mí, seguir cuidándome yo, y el estar aquí en estos maravillosos grupos, pues me ayuda a sanar todas las emociones que traigo ahí reprimidas, las cuales pues me llevaron a una enfermedad física que a veces me dolía el estómago o me dolía la cabeza, ya no sabía el por qué me dolía. Mi vida ha ido cambiando, he aprendido que el alcoholismo es una enfermedad y que no está en nuestras manos el que el alcohólico cambiara, que no también que sino que también él sufre los efectos del alcoholismo y que los dos estamos atrapados. He aprendido a tener esa compasión por mí y también por el alcohólico. Empecé pues a platicar mi historia, mi vida en los grupos y todo ha ido cambiando. Y pues eso lo aprendí hasta que llegué a los grupos de familia Lanón. La verdad que yo no me daba cuenta de todo lo que estaba sucediendo en mi casa, en mi vida, en mi cuerpo. O sea, no los vi hasta que ya llegué a los grupos de familia Lanón.
1: Muy bien, pues ahorita ya escuchamos las tres características de cómo nos afecta el alcoholismo: la obsesión, la angustia y la ira, ¿verdad? Bien mencionan nuestras compañeras que cada una de estas características están presentes y nos van consumiendo, así como al bebedor. Y bueno, también vamos a descubrir otra característica más, que es la negación. En ocasiones, las personas que estamos más cerca del familiar nos damos cuenta de que hay un problema. Hemos tratado por todos los medios, ¿verdad?, de que él deje de beber. Hemos tirado botellas, le hemos regañado, les hemos, digamos, de alguna manera, tratado de corregir. Sin embargo, nada parece funcionar. A veces, en esa desesperación, o es tan doloroso lo que se vive día con día, que aceptamos las promesas, ¿verdad? Que ya no lo, que es la última vez que beben, que no van a volver a tener ninguna situación a causa del alcohol. Y eso, pues, digamos que es como un manto que cubre la familia. Hasta que un día, pues, nos damos cuenta que no, ¿verdad? Que la enfermedad está vigente y que seguimos, entre más queramos cubrir las, los efectos del alcoholismo de esa persona, tratando de pagar los cheques, tratando de cubrir sus gastos o las, en los problemas en los que se mete, pues más y más problemas vamos teniendo, como familia. Y por último, los sentimientos de culpa. Esa es otra forma en que nos afecta el alcoholismo. Los familiares, ¿verdad?, tenemos esa culpa constante. Si es nuestra pareja, pensando que a lo mejor no somos buenos como pareja, que a lo mejor no supimos ser comprensivos. Si son nuestros hijos los que beben, pensamos que hicimos algo mal al educarlos, ¿verdad? Si son nuestros padres, que a lo mejor como hijos hicimos algo, ¿verdad? O algo, siempre recae sobre nosotros un gran sentimiento de culpa. En Alanón aprendemos que eso no es, que eso no es así, ¿verdad? Que la culpa no nos ayuda y al contrario, nos va perjudicando cada vez más porque las decisiones las tomamos en base a esa culpa. El programa nos va brindando las herramientas que son los 12 pasos, obviamente. Primero, aceptando que hay un problema, confiando que en un poder superior. Al-Anon no es religioso, Al-Anon es un programa espiritual en donde cada una de las religiones puede entrar tiene cabida en este programa, pero sin embargo sí invitamos a que cada uno de los miembros crea en un poder superior, que es algo que es el que va a poder, ¿verdad?, llevar a cabo los cambios en nosotros. Y gracias a esa fe que encontramos es que cambiamos la angustia por fe. Cambiamos la aceptación por negación. Perdón, la negación por aceptación. Y al hacer nuestro examen de conciencia, ¿verdad?, vamos descubriendo de qué somos responsables y cuál es nuestra y cómo podemos cambiar si es que hemos tenido alguna falla. Los sentimientos de culpa se van disipando poco a poco. Y eso nos brinda digamos que poco a poco lo vamos a ir mejorando en nuestro programa. Si alguien se ha identificado con estas 5 características, ¿verdad? La obsesión, la angustia, la ira, la negación y los sentimientos de culpa, pues lo que queremos es que vea o que entienda que son los efectos del alcoholismo los que están, digamos que manifestándose, que dentro del programa va a haber personas que lo han vivido, cada una de ellas, y que los puede comprender. Nuestras compañeras lo mencionaron muy bien dentro del programa. El anonimato es la base principal. Todo lo que se dice dentro de nuestras reuniones se guarda confidencialmente, pero sobre todo para poder ser honestos con nosotros mismos. Y bueno, ahorita vamos a regresar con este tema. Vamos a un corte.

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5: En nuestro programa de los grupos de familia Lanón. Para recapitular un poquito, ¿verdad?, de este tema, el alcoholismo y cómo nos afecta, quiero preguntarle, ¿verdad?, a nuestras compañeras cómo se han sentido, ¿verdad?, durante todo este tiempo. Digo, sé que ya lo habían mencionado, pero dándoles unas palabras a aquellas personas que están siendo o que están ahorita atrapadas en la enfermedad familiar, ya sea que su familiar esté bebiendo o no, por alguna situación haya dejado de beber, pero que pareciera que esa es la solución y sin embargo a veces no es así, ¿verdad? Ahí siguen los problemas. ¿Quieres compartir algo, compañera?
6: Sí, pues yo me siento, como les comenté hace rato, que cuando llegué al grupo estaba devastada, pero el grupo me brindó las herramientas y al día de hoy pues recuperé mi paz. Y esa paz que la perdí en aquel entonces con mi familiar enfermo, y te sientes bien tranquila y relajada, porque vuelves a tener esa paz y vuelves a tener ese amor propio, vuelves a valorarte y a ver la vida por ti. Y vas dejando que en quien tú lo quieras creer o confiar, en tu poder superior, Él va a obrar, ¿verdad? Tú sueltas las riendas, entrégaselas a Dios y ya el mismo grupo te brinda las herramientas y te devuelve tu paz, esa paz que perdiste y que te hizo generar pues mucho miedo, obsesión, etcétera, ¿no? Entonces yo las invito pues a que vayan a los grupos de familia Lanón, y como les reitero, ¿verdad?, no es solo ir y una sola ocasión, sino es ir, el mismo grupo te va brindando las herramientas hasta que tú creas una conciencia y te vas acercando para el beneficio propio, por así decirlo, que tú tengas esa paz y que no la vuelvas a perder jamás. Sería todo por mi parte, gracias.
5: Gracias.
7: Ay, sí, ¿verdad? Cuando llegamos, que nos sentimos desesperanzados, ¿verdad? Pensamos que ya no hay nada, que no hay nada que nos pueda ayudar. Nos sentimos solos. Bueno, yo cuando llegué, pues me sentía sola. Yo decía, ¿por qué me siento sola? Yo tengo a mi familia, tenía una pareja, pues a mis hijas, y sin embargo, yo recuerdo que me veía al espejo y decía, ¿por qué me siento sola? O sea, me siento... y yo decía, ¿el por qué, verdad? Me hacía esa pregunta. Hoy sé que había muchos vacíos dentro de mí, ¿verdad? Que yo los quería llenar a lo mejor viendo la vida de los demás, resolviendo los problemas de los demás. Sí, viviendo para los... o con algo material, a veces con algo material quería llenar esos vacíos, ¿verdad? Y me seguía sintiendo sola. Yo dije, ¿por qué me siento sola? Y me hacía esas preguntas. Cuando ya llegué al programa y empecé a recibir esos abrazos que te dan los compañeros sin conocerte, pero que te los dan como si te conocieran desde siempre, ¿verdad? Entonces dejas de sentirte solo, sabes que hay... Hoy sabes que hay esperanza, que está esa ayuda, y por eso estamos aquí, porque es algo que ya recibimos nosotros, es ese regalo que ya que ya llevamos nosotros, que ya sentimos esa tranquilidad, esa paz, a pesar de que el alcoholismo todavía esté en actividad, ¿verdad? Todavía, a pesar de eso, logramos tener esa tranquilidad y esa paz, ¿verdad? Y a veces pensamos que porque ya van a dejar de consumir, ya vamos a tener esa tranquilidad, pero no. Hoy me doy cuenta que aunque esas personas estén alcoholizadas o aunque ya no estén, a veces en esta vida, ¿verdad?, pensamos, no, pues ya se terminó, ya no va a haber problema. Pero no, me doy cuenta de que el problema no estaba en la otra persona, sino que estaba en mí. Tenía que trabajar en mí, en mi interior, y pues nadie lo puede hacer por otra persona más que yo misma. Entonces, así como no lo puedo hacer por los demás, tampoco nadie lo puede hacer por mí. Entonces, ha sido para mí un regalo llegar al programa, a los grupos de familia, a Al-Anon, en la cual yo he encontrado esa paz. Hoy ya no me siento sola. Aprendí a convivir conmigo misma, a estar yo sola, pero no sentirme sola. Entonces es algo muy bonito sentir esa tranquilidad, esa serenidad que nos regala los grupos de familia Al-Anon. A través de practicarlo, de leer esas lecturas, a través de asistir cada día, porque el compartir de otros compañeros, pues también todo eso me va ayudando para mi crecimiento.
5: Sí, muchas gracias. Fíjese que precisamente los familiares de los alcohólicos tendemos a desanimarnos no muy rápidamente, porque a lo mejor hemos hecho muchas cosas para que él deje de beber. Nuestra atención sigue concentrada en que él o ella, porque el alcoholismo no solo afecta a los varones, sino también a las mujeres, pensamos que esa energía que desbordamos sobre esa persona, y como no, esto no es una enfermedad y al no haber cambios, pues nos desanimamos. Cuando llegamos a Al-Anon y practicar el primer paso, el segundo paso y el tercero, ¿verdad? Sobre todo los que son la base fundamental, ¿verdad? El confiar en nuestra vida, en un poder superior, pues lo menciono de nuevo, y regresa la fe. Pero también la fe en un programa de ayuda que durante más de 50 años al menos en México, muchas personas, muchas familias se han beneficiado. Muchos personas llegaron devastadas y sus vidas cambian, porque están practicando un programa de recuperación. Esa fe se restaura, y también por las actividades constructivas que tenemos, ¿verdad?, dentro del programa, la ayuda mutua, el compartir, el que alguien nos escuche, el poder servirle a nuestros compañeros, a veces con cómo acomodar nuestras mesas, las sillas durante la reunión, servir un café, venir en esta ocasión y brindar este mensaje a otras personas. Eso también es algo constructivo porque nos hace sentirnos útiles. Ese desánimo poco a poco se va cambiando y encontramos esa serenidad. También porque dentro de las reuniones estamos receptivos a que los miembros con mayor antigüedad nos van brindando su fortaleza. Encontrar la serenidad dentro de los grupos nos ayuda a enfrentar las situaciones que a lo mejor siguen vigentes en nuestras casas, ¿verdad?, o en la vida cotidiana. Así que pues hacemos la invitación, ¿verdad?, de nuevo. Si usted está siendo afectado por la forma de beber de un ser querido, siente que ya no hay ninguna solución, o siente que ha perdido todo la fe o que tiene desánimo, pues los invitamos a que vaya a una reunión, a que descubra por sí mismo que este programa ha ayudado a muchas personas y que lo puede ayudar a usted. Ya estamos en la recta final, ¿verdad?, y me gustaría que alguien pudiera mencionar también la parte del programa para los más jóvenes. Las personas, los jóvenes de 12 a 20 años que están siendo afectadas por la forma de beber de un ser querido, ¿verdad? Puede ser pues el papá o la mamá o un hermano, ¿verdad? Desafortunadamente el alcoholismo en los jóvenes ha crecido y ha aumentado, y entonces pues también, ¿verdad? Si se tiene un hermano que está con problemas de bebida, pues los otros hermanos se sienten afectados, ¿verdad? A lo mejor esa obsesión por el hijo que bebe, pues los otros se sienten que los abandona. Entonces, tenemos un programa que es para, es parte de Al-Anon, solo que es para jóvenes de 12 a 20 años. ¿Nos puedes compartir, compañera, cómo beneficia a los jóvenes el asistir a estas reuniones, que es para Latín? El programa es los grupos de familia Al-Anon y Al-Anon.
7: Así es. Yo recuerdo cuando era pequeña fui una persona aislada, me aislaba. Era una persona que no comunicaba nada, que no tenía esa confianza de poder platicarle las situaciones que pasaban en la escuela, que se las pudiera platicar a mi mamá, a mi papá, ¿verdad? Entonces, yo me di cuenta cuando llegué a los grupos de familia de Al-Anon cómo todo eso me había aislado y cómo todo eso estaba ahí reprimido dentro de mí. Y hoy que conozco también que son los grupos de familia Al-Anon, que son los grupos de Al-Anon. Los de Al-Anon son para los adolescentes de 12 a 20 años. Y luego me digo, ay, hubiera llegado, ¿verdad?, a esa edad. Siempre les digo que son muy bendecidos que lleguen a esa edad, porque pues a temprana edad pues van reconociendo todas sus situaciones, van hablando y no van guardando nada de ahí, les digo yo, ¿verdad? Entonces es una, los grupos de, ahí aprenden los jóvenes, ahí se reúnen los jóvenes de 12 a 20 años solamente y pues hablan de sus experiencias y es como ellos se van ayudando también a fortalecer, a crecer espiritualmente y sobre todo a desahogarse de todas esas cargas que vienen trayendo de sus casas, ¿verdad? Que a mí me costó mucho, yo llegué ya más grande, ¿verdad? A los grupos de familia Al-Anon, ya llegué, pero pues bueno, nunca es tarde, entonces ahorita con mucho gusto compartimos esta parte de los grupos, los de los adolescentes que lleguen, la verdad que me ha tocado ver cómo llegan muy serios, muy tranquilos, a veces no quieren participar, a veces llegan muy deprimidos y sin embargo los he visto crecer a través del servicio, ya los veo alegres, comparten, jueguen, vuelven a ser ellos y pues nos damos cuenta cómo la enfermedad del alcoholismo pues afecta tanto a los chiquitos, a los grandes y a todos los que estén alrededor de la persona que consume, ¿verdad? Entonces aquí pues ellos van aprendiendo a hacerse responsables de su persona, van haciéndose responsables de sus cosas, de sus actividades, ¿verdad? Eso van aprendiendo también. Entonces es pues un regalo para cada quien, ¿verdad? Entonces, pues yo los invito, si ustedes tienen un hijo, un sobrino que conozcan, que sepan de algo así de los que les platiqué, que digan que se identifican, anímense a asistir. Hay grupos que están a la par, lo que es los grupos para los familiares y para los adolescentes al mismo tiempo. Entonces vamos a un corte y ahorita seguimos compartiéndoles.

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2: Ahorita les compartíamos lo que es Al-Anon, pero también nos gustaría compartirle lo que no hace los grupos de familia Al-Anon. ¿Nos podrías compartir, compañera?
3: Sí, claro. Al-Anon no está aliado con ninguna secta, denominación, entidad política u organización ni institución, involucrado en ningún problema ajeno, ni tampoco apoya o se opone a ninguna causa. Afiliado con Alcohólicos Anónimos, aunque ambas hermandades cooperan entre sí. Considerado como organización religiosa, centro de tratamiento, empresa, asesora o programa de enseñanza. Al-Anon no está destinado para familiares de personas que abusan de las drogas ni para individuos con otras dificultades, a menos que también exista un problema de alcoholismo. Y Al-Anon no está dirigido por profesionales intentando reemplazar el tratamiento profesional. Al-Anon es un segmento de Al-Anon para adolescentes que han sido afectados por la bebida de alguien. Al-Anon no es un programa para adolescentes que buscan la sobriedad.
2: Gracias, compañera. Bueno, ese es algo de lo que no hace Al-Anon, como habla ahí también, nosotros estamos compartiéndole nuestra experiencia, no somos profesionales, claro que no estamos peleados con ellos, claro que sí, todos si en algún momento lo necesitan, lo pueden tomar también, claro que sí. Y nos gustaría también recordarles las páginas, compañeras, ¿dónde nos pueden encontrar?
4: Sí, mira, en el área metropolitana de Monterrey tenemos el teléfono 8183-427642. Repito, 8183-427642. Tenemos una página web que es www.alanonnuevoleon, todo junto, en minúsculas, alanonnuevoleon.com. Y tenemos información también a nivel nacional, Central Mexicana de Servicios Generales de los Grupos Familiares Al-Anon se tiene página, tiene redes sociales, pueden encontrarlas en Facebook como Al-Anon Al-Anon OSG México, en X como @AlanonMX, en un canal de YouTube es OSG Al-Anon Al-Anon. En cada una de ellas puede encontrar información que puede ayudarle, ¿verdad?, a descubrir si Al-Anon es para usted. Los invitamos a que se contacten a estos teléfonos, a estas páginas en internet, y si tienen si requieren de alguna dirección, también está dentro de la página de Nuevo León. El directorio de todos los grupos, alrededor de 50 grupos en Monterrey y su área metropolitana, e información pues a nivel nacional, si nos están escuchando o nos escuchan de otros estados, a través de Central Mexicana de Servicios Generales de los Grupos Familiares Al-Anon AC.
2: Muchas gracias, compañera. Bueno, pues aquí están las páginas donde nos pueden encontrar. Si ustedes que nos están escuchando se han identificado con algo, no lo duden en llegar a los grupos de familia Al-Anon. De verdad que desen la oportunidad de conocer si hay algún familiar que ustedes conozcan que ustedes creen que necesita del programa, pues háganle saber, ¿verdad? Que ahí están las páginas, los teléfonos. Para nosotros ha sido pues una ayuda, no solamente para nosotros como personas, sino que así como la enfermedad del alcoholismo afecta a todos los que te rodean, también el encontrar esa tranquilidad y esa paz también, también pues se ve en un lugar, ¿verdad? El día de hoy yo llegué pues sin una familia, ¿verdad? Estaba por todos lados ahí mi familia, pues el día de hoy tengo a mi familia reunida y existe, hoy podemos comunicarnos más, podemos hablar, podemos convivir, ¿verdad? Y eso ha sido a través de practicar el programa de los grupos de familia Al-Anon. Entonces, pues no sé, no pierdan la oportunidad, ¿verdad? Que ustedes nos están escuchando y si necesitan más información, también pueden marcar y también se las podemos dar. Y si ustedes deciden, pues serán bien recibidos en cualquier lugar del área que pueden ir asistir al grupo que les quede más cerca. Hay horarios por si trabajas, hay en las mañanas, hay en las tardes, medias tardes, hasta en las noches, ¿verdad? Pues en caso de que tengas un trabajo y cambies turnos. Entonces, pues ahí los esperamos. Si ustedes, si alguien se identificó con algo, comuníquese que podemos escucharlas, o si quieren platicar, también los podemos escuchar, ¿verdad? ¿Algo más que quieras comentar, compañero?
4: Pues haciendo la mención, ¿verdad?, de que el programa de Al-Anon lo que ofrece es información, ¿verdad?, acerca de cómo nos afecta el alcoholismo. Muchas veces hay demasiada ya, yo creo que hay demasiada información en las redes sociales, ustedes pueden buscar y seguramente van a encontrar. Pero quienes estamos en los grupos de Al-Anon, lo que podemos ofrecerles es nuestra experiencia, porque lo hemos vivido. Hemos encontrado tranquilidad, serenidad, aprender a un cambio de actitud, a tener nuevas metas, nos desprendemos con amor de nuestros familiares y sobre todo nos enfrentamos a nuestras propias decisiones y nuestras propias vidas. En la actualidad sigue habiendo muchos problemas, ¿verdad?, por el consumo de alcohol. Sigue habiendo muchas noticias, lo vemos todos los días, donde cada vez hay situaciones más complicadas y que a veces las familias se encuentran tan desesperadas, ¿verdad?, que no encuentran la salida. Al-Anon les brinda un rayo de esperanza y, ¿verdad?, para que ustedes puedan asistir de manera voluntaria, ¿verdad?, a las reuniones. Les repito, son de hora y media cada reunión y puedan encontrar soluciones a sus propios problemas, ¿verdad? Dentro del Al-Anon, pues no se aconseja, no se dice qué hacer o no hacer con respecto al familiar. Solamente se brinda la experiencia de practicar un programa de recuperación y cómo eso nos ayuda a resolver nuestros problemas. Y pues la invitación sigue abierta, ¿verdad?, para que las personas se informen y pidan ayuda.
2: Así es, compañera. Y pues es muy fácil encontrar un grupo, ¿verdad? Y nada más te vas a la página y pones también dónde encontrar un grupo cerca de mí y pues ahí te aparece, ¿verdad? Muy rápido. Y pues nosotros queremos dar ese regalo, ¿verdad? Que no se nos quede nada más a nosotros, ¿verdad? Que esto siga creciendo, que sigamos abarcando más familiares. Por eso estamos aquí. Por eso estamos aquí compartiéndoles el cómo llegamos y cómo nos ayudó de familia Al-Anon, cómo nos ayudaron a salir adelante de esa depresión, ¿verdad?, de esa ira que traíamos ahí reprimida, de desprendernos de las situaciones que no nos tocaban, ¿verdad? Entonces, eso es lo que nos ha ido ayudando estos grupos, ¿verdad? Y pues no sabíamos, ¿verdad? Cuando llegamos aquí a los grupos no sabíamos toda la afectación que había en nosotros y que cómo hacerle, cómo llevarla a cabo, ¿verdad? O quién nos podría escuchar, o secretos, ¿verdad? Que yo de mi parte guardé secretos y yo decía, ¿a quién se los digo? ¿Cómo se los digo, verdad? ¿Cómo hablo, verdad? Ese miedo y todo eso se fue guardando ahí y se fue generando pues situaciones emocionales ahí, ¿verdad? Que al último nos van llevando a las situaciones de enfermedad física, Pero bueno, ya sabemos el camino, ya nosotros ya lo sabemos, ¿verdad? Y también a ustedes que nos están escuchando, pues también queremos que ustedes lo sepan, que ustedes encuentren esa recuperación, ¿verdad? Que a veces no sabemos para dónde ir, no sabemos por dónde ir. Pero que y si a lo mejor también esta parte de que hay que asistir, ¿verdad? Los invito a asistir para que así se den cuenta de lo que del cómo se vive las reuniones de los grupos de familia Al-Anón. Y pues ya estamos a punto de terminar, ¿verdad? El tema que dimos el día de hoy fue el alcoholismo y cómo nos afecta y todas sus características que conllevan que pues no lo sabíamos, ¿verdad? Y pues agradecer este tiempo también de que nos está de escucharnos, donde quiera que estés, ¿verdad? Que sepas que no estás solo, que hay un lugar de esperanza donde puedes encontrar esa ayuda, ¿verdad? Que no, ya no estamos solos. Eso es lo que a mí me ha gustado también, ¿verdad? En el programa, de que yo ya no estoy sola y ya no tengo que caminar, ya no tengo que, ya no me siento a pesar de que esté con la convivencia de los demás. ¿Algo que quieras comentar, compañera?
4: Pues agradecemos nuevamente, ¿verdad?, las instalaciones de ABC ABC Radio por su tiempo tan generosamente, ¿verdad? Es una oportunidad de brindar esta información al público en general, esperando que, bueno, si a alguien le sirve, pueda hacerse, beneficiarse de él. O si conoce a alguien más, ¿verdad?, que está pasando por la misma situación, pues también le puede informar. Le repito, el teléfono 81-83-42-7642, la www.alanonnuevoleon.com, que es la página donde pueden buscar información de una dirección de un grupo con los diferentes horarios. Y bueno, también pues las redes sociales de Central Mexicana de Servicios Generales, que es Facebook Al-Anón Latin OSG México, un canal de YouTube OSG Al-Anón Latin y ex como @alanon.mx. Muchas gracias por el tiempo y nos vemos para la siguiente domingo. Muchas gracias.
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1: ¿Bueno?
2: Sí, sí, Talía, ¿hablas tú?
1: Sí, ¿quién habla?
2: Eri, ¿cómo estás?
1: Bien, ¿y tú?
2: Oye, pues hoy hay una función muy buena. Quería ver si querías ir al cine.
1: ¿Ahorita?
2: Pues, es a las 8.
1: Es que me da pena.
2: ¿Pero por qué?
1: Pues porque hace mucho no te veo.
2: Yo tampoco, pero vamos, ¿no?
1: No sé, déjame ver.
2: ¿Qué tienes que ver?
1: Tengo que ver, pues, pedir permiso.
2: ¿Y a quién pídele permiso?
1: Es que ahorita no está mi...

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